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0: muy, pero muy buenos días, audiencia de la 90.7. ¿Cómo están? Bienvenidos y bienvenidas a compartir otra mañana en esta jornada de viernes. Cuando son las 7 horas 9 minutos en todo el país, en este 10 de julio de 2026. Por acá estamos, ¿eh? Y así comenzamos a compartir un nuevo día, el último de la semana. Para algunos, ¿eh? Para otros no.
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0: Compartiendo la música de Masiegas.
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0: Son 8 grados que tenemos ahora en este momento en la ciudad de Nueva Albesia y alrededores. 7 grados la sensación térmica. La máxima que se va a elevar a los 16 grados el día de hoy. La mínima de 9 según The Weather Channel.
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0: El viento 8 kilómetros la hora. En estos momentos humedad 97%. Según Inumet, para este viernes por la mañana estará nuboso y cubierto, neblinas, vientos del sureste de 10 a 30 kilómetros en la hora. Para la tarde-noche, nuboso y cubierto, precipitaciones escasas y aisladas, vientos del sector este de 10 a 30 kilómetros en la hora. La máxima será de 14 grados, según Inumet, la mínima de 7 para esta jornada. 091-222-907 para que te puedas comunicar con nosotros, compartir la jornada. Último día de la semana. Estamos escuchando la música de Masiegas y así comenzamos, a disfrutar el canto popular uruguayo hasta las 8.

0: Buen día, Jairo. Bueno, llegó el viernes. A algunos nos falta un día más, pero el fin de ya está ahí, dice por acá María, que me hace llegar el menú el día de hoy. Y hoy es viernes, ya saben, las clásicas, ¿eh? Buena jornada para todos y cariños para la barra, dice María por acá. El beso grande, María, gracias por estar sintonizando la radio. Buen día, Jairo. Qué cerrazón está bravo para la moto. Pasame un tema del Chavalero, por favor. Gracias, dice Mari.
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0: Buen día, Jairo Facundo. ¿Cómo estamos?
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0: Te pido si me puedes pasar domingo y feria de la Azucará. Gran abrazo, amigo, y saludos a la audiencia y a la patrona Lorena. Buen fin de semana. Saludos, Carlos. Gracias por estar allí sintonizando la radio desde la carpintería tempranito. Qué lindo, ¿eh? Qué linda compañía la de usted. Por acá Miguel, que me hace llegar una foto.
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0: Mandamos saludos grandes a Miguel.
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1: Hola chicos, muy buen fin de para todos y un especial saludo para todos los padres que el domingo festejan su día. Felicidades a todos los padres que integran, participan y escuchan este programa. Hay una canción muy linda que el Pepe Guerra le escribió a su hija cuando estaba en el exilio. No te olvides de papá. Ahí paso una estrofa, dice, y sería muy lindo escucharla. Muchísimas gracias, dice Marisa por acá. Marisa, gracias, Qué lindo tema este. Lo vamos a buscar, lo vamos a estar pasando. Claro que sí, Marisa. 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Y que no pueda el olvido con los besos de papá.
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1: Jairo, buenos días para vos y la audiencia. Buena jornada para todos, dice el amigo Pablo por acá, que me hace llegar la foto de la mañana. Me hace llegar un audio que lo vamos a escuchar en un ratito nada más. 091-222-907 para que te puedas comunicar con nosotros. Vamos hasta las 8 con todo el canto popular uruguayo.
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Pasábamos las horas escuchando y relatando esa mezcla de fantasías y posibles que nos inspiraban las inseguridades de los 17 o 18 años. Torta frita y versos. 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

0: 7:23 en todo el país. Continuamos adelante, avanzamos en esta mañana de viernes compartiendo la música. Estamos escuchando el Samalero.
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0: Y si estás precisando leña para parrilla, para estufa, ya sabes, Miguel Font. 091-071-014.

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0: Date una vuelta por la fiesta del chocolate que van a estar ahí. Vamos a pasar a saludar por ahí.
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0: 091-222-907 es el número para que te puedas comunicar con nosotros.
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2: Pero muy buenos días, ¿cómo le va, don Jairo Facundo? ¿Cómo estamos, mi amigo? Viernes y el cuerpo lo sabe, así dice esa vieja y querida frase hecha. Bueno, acá estamos, al firme con el amargo, suavemente esperando el programón, y bueno, ya viendo los grandes movimientos que van a haber para el día domingo, nos invaden la ciudad helvética, pero para bien. Así que bueno, mandarle un saludo grande a toda la gente que trabaja y que va a trabajar por sus instituciones, por la comunidad misma, así que bueno, mandarles un abrazo a todos y felicitarlos, porque se viene un año más y un encuentro más del famoso, de la famosa fiesta del chocolate, así que bueno, felicitarlos a todos, y mire, recién me crucé con una señora que está meta, set, pasteles fritos, la doña, ya llevaba más de 540 hechos la doña,
0: sí, señor.
2: Porque dice que el año pasado la desvalijaron con los pasteles, así que bueno, tanto a ella como a tantos otros, mandarle un saludo, felicitarlo y felicitarlo más porque siempre se le busca la vuelta para salir adelante. Abrazo grande para todos y pedirle el temón, mi amigo, el himno de Jala ahí, que ahí está bien, que no la hemos escuchado esta semana, si fuera tan amable, y si no lo fuera, también lo vamos a estar escuchando por este lado. Pero si quedaron lugarcito, déjala ahí, que ahí está bien, Jairo Facundo.
0: El saludo grande, Pablo. Buen día, arriba que es viernes. Algún tema de copla alta, gracias, saludos, dice por acá el amigo Miguel. Muy buenos días, muy linda jornada y feliz fin de para toda la audiencia. Abrazo grande para toda la barra. Y si es posible dedicarle el tema Sal si puedes para el primo, gracias, dice Andrea por acá. Saludo grande, Andrea, gracias por estar sintonizando la radio, compartiendo la mañana con nosotros también, Gran fiesta del chocolate que vamos a tener el fin de semana. Será transmisión en vivo de R.O. Contenidos. Vamos a estar por ahí en la vuelta de la fiesta, trabajando, Buenos días, Jairo. Pasame el tema No hay más vuelta que darle por el dúo Lucero. Vamos a buscarlo. No la tengo, pero vamos a buscarlo. Mandale un beso a Marcelito Vera, mire usted, abrazo grande, Marcelo, para el amigo Marcelo y a Mauri. Ahora el arranque para los muchachos. El abrazo grande y gracias por sintonizar la radio. No me pone el nombre de quien escribe, ¿no? Vamos a buscar la canción, claro que sí. 091-222-907. Me estaba pidiendo el amigo Miguel la música de copla alta. La adentradora. 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
1: 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Ahí pasaba la música que estaban solicitando el dúo Lucero, ¿eh? Washington y Abel Lucero. Estos muchachos son oriundos de Oyungo.
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1: Una letra espectacular, una letra bellísima.
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1: 7:36, cumplimos con los avisadores y ya continuamos, ya avanzamos con más música.
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7: ¿Cuál fue el...?
8: Contar cómo fue el segundo gol.
7: Contar el gol, decía, a ver qué fue.
8: Bueno, el segundo gol que hicimos en Brasil fue una jugada que yo hacía con mi compañero de ala, que era Julio Pérez, ¿no? Él venía con la pelota, me traía la pelota, me daba la pelota, yo avanzaba un poco, cuando me salía el marcador de punta, yo se devolvió y me metía en profundidad. Yo, como era muy rápido, en velocidad, me le iba al marcador de punta y él va izquierdo. Entonces entraba en diagonal hacia el arco. Y Barbosa creyó que iba a ser la misma jugada del primer gol, ¿no? Que iba a ser el centro hacia atrás. Cuando hizo el empate a Chiafino. Esta vez venía Miguel por el medio. Y yo vi que se abrió un poco del arco, me dejó un espacio y tiré. Y la pelota justo entró contra el palo y Barbosa. Y seguí la carrera. Entonces Miguel a la carrera me dice, pero no me viste, ¿por qué no me la pasaste? ¿Viste? Se te la pedí y yo le digo, Omar, déjala ir que ahí está bien.

0: 47 minutos pasan de las 7 de la mañana. Continuamos compartiendo la música. Estamos escuchando al Pepe Guerra, Verde Esperanza. Buen día, buen día. Quiero que le dediques a mis hermanos algún tema para el Día del Padre. Y para ti, que pases muy lindo el domingo. Besos, dice por acá Claudia. Saludos, Claudia. Vamos a escuchar la música del Pepe Guerra, cual estaba solicitando tempranito Marisa.
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0: No te olvides. Pepe Guerra dedicado para todos los padres, ¿eh?

7 horas 52 minutos en todo el país. Qué programa, qué programa de viernes. Muy linda música. Gracias a ustedes que hacen posible,

0: Qué letra esta, ¿eh? Buen día, buen día. El saludo, Claudia. Domingo, día del padre, por Carlos Ramón Fernández. Buen día, Jairo, viejo, vamos arriba. Lo busqué tempranito en ese tema. Muy buenos días, Jairo Facundo. Llévate a Pablo, dice, páramelo con vos. Me tiene aburrido acá. Un saludo grande, señor locutor, en esta mañana con neblina y baja visibilidad. La radio siempre al palo. Buen viernes para todos. Saludos grandes, Mica, gracias por estar sintonizando la radio.
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0: Buen día, Jairo, ¿cómo estás? Para saludar a mi compañero y amigo, y a mi hijo, perdón, Francesco, por el día del padre.
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0: El domingo de parte de su familia, gracias, y para todos los que son padres también, dice por acá el mensaje, saludo grande, Falta Lucas con el Pepe, dice.
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0: Hola, buen día, les mando saludos desde el trabajo, como todas las mañanas escuchándolos. Sigan así, la mejor radio, dice. Bueno, gracias, qué lindo mensaje. Gracias, Sol.
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1: Son las 10 de la noche.
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1: En ningún momento dice Valentina en qué momento va, ¿eh? A echar arriba la brasa el animalito por el cumpleaños de su amado Francesco.
2: Yo estoy invitado.
1: No. Pero qué disparate. Poca memoria.
2: Yo estoy invitado, no sé. El amigo estaba invitando a todos ahí, le digo, che, pero habla bajo, tus papás saben que estás invitando gente al cumple. No sé, yo estoy adentro, usted, Pablo, no tengo ni idea.
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2: 7:57 en todo el país. ¿Y al mediodía dónde vamos? 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
2: 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A las empresas que hacen posible que estemos al aire, gracias a las empresas que apoyan, y que confían en nosotros. Muchas gracias. Sin ellas sería imposible seguir adelante. Sin la audiencia sería imposible estar acá. Gracias a todos,
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2: Venimos y disfrutamos, pasamos muy bien en este hermoso programa. Gracias a ustedes, gracias a las empresas y gracias a los oyentes.
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2: El canto popular también tiene su lugar. Lo tiene aquí en la 90.7. De lunes a viernes de 7 a 8. Otra mañana. Me voy. El saludo grande para mis amiguitos y mis amiguitas que están yendo a la escuela a esta hora. Quienes están yendo al jardín. Que tengan un hermoso día. Y a mis amigos y amigas de Cádiz. Che, feliz fiesta para todos el fin de semana, el domingo. Hay que acercarse a colaborar con las instituciones. El saludo a toda la gente que labura, porque esto es para el pueblo. Queda acá en el pueblo y se distribuye acá en el pueblo. Qué lindo, qué lindo. A pasar muy bien, a cuidarse. A los padres, feliz día para todos, especialmente a mi padre. Al Pato Rodríguez. El abrazo apretado para mi viejo, que tenga un hermoso día. El domingo estaremos por ahí. Tenemos que pasar por ahí a disfrutar con él el Día del Padre, claro que sí. Y vamos a estar en la vuelta de la plaza trabajando también con RO Contenidos, con esta gran transmisión que tenemos por la fiesta del chocolate. Nos vamos, que pasen bien. Nos reencontramos el próximo lunes. No, nos reencontramos el domingo. Y después volvemos el lunes por acá. Que pasen bien, chau.

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0: tatu.
1: ¿Qué dice, gente? ¿Cómo están? Buen día, bienvenidas, bienvenidos todos, bienvenido el viernes. Estamos en el 10,
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1: La pelota siempre al 10. ¿Cómo están? Nosotros arrancando otra jornada más a través del aire del 97, desde ahora y hasta las 11 de la mañana en vivo, damas y caballeros. Jornada un poco más fresca que la de ayer, con niebla, así que a cuidarse, Si no has salido de tu casa, bueno, salir con tiempo, 8 grados tenemos de temperatura, 16 es la máxima prevista por meteorología, 3% de probabilidades de precipitaciones, niebla, visibilidad, 4 kilómetros... Viento que está soplando del este sureste a 8 kilómetros en la hora. Humedad 94%. Como ya sabes, junto a la gente del Supermercado Helvético, hasta las 11 de la mañana estamos en vivo. El 091-222-907, teléfono de Antojo. ¿Querés escuchar algo? Llamás, mandás un mensajito, lo escuchás de este lado.

Eli Tauret. Y se vuela. No supiste cuidarnos, dice. Hasta las 11, que nos paren.

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4: Bueno, y seguimos adelante, seguimos adelante con una chica, de Buenos Aires. A las 8:30 de la mañana. España-Bélgica hoy, ¿no? A las 5 de la tarde, 4 de la tarde. Cuatro de la tarde en el Sophie Stadium. Che, ayer marchó Marruecos. Marchó bien con Francia. No se puede decir nada. La Roja viene de eliminar a Portugal. España dejó afuera al equipo del bicho. Y los Diablos Rojos, los Red Devils, sacaron a Estados Unidos afuera, uno de los organizadores. Y de acá, de España-Bélgica, sale el rival de Francia, ¿no? El semis. ¿Cómo sería el equipo de...
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4: De España, Unai Simón. En el arco, Pedro Porro. En la línea de... Sería línea 4 final. Unai Simón, como decía, en el arco. Pedro Porro. Pau Cubarsí. Aymeric Laporte. Marc Cucurella. Rodri, Pedri, Lamine Yamal, Dani Olmo, Alex Baena y Mikel Oyarzabal. Ese sería el 11 del equipo español. En tanto, en la selección de Bélgica, el bueno de Thibaut Courtois iría en el arco. Timothy Castagne, Nathan Goy, Brandon McGilly, Maxim de Kuiper, Nicolás Raskin, Hans Banken, Yuri Tielemans, Jeremy Doku, Charles de Catelleré y Leandro Trossa sería el equipo de Bélgica entonces. Michael Oliver sería el juez. A las 4 de la tarde. Está todo, ya está. No precisa saber más nada. A esa hora se juega el otro partido de los cuartos de este mundial, que de a poquito va llegando al fin, ¿no? Regalale bufanda y paraguas, dice el frío. Pronóstico oficial para el fin del Día del Padre. Pero no se prevé, por lo menos creo que no se prevén lluvias. Frío sí, pero lluvia. El Instituto Uruguayo de Meteorología anunció un descenso marcado de temperaturas como de sensaciones térmicas. El Instituto Uruguayo de Meteorología, INUMET, prevé un fin de semana con cielo mayormente cubierto, precipitaciones aisladas en algunas zonas del país y cambio de condiciones durante el domingo, cuando ingrese una masa de aire frío que provocará descenso de temperaturas y sensaciones térmicas. Eso sí, o sea, bajará la temperatura, pero lluvia no se prevé. Vamos a tener una... fiesta del chocolate en tranquilidad, digamos. Con frío, sí, con frío como debe ser en el invierno, pero sin lluvias aparentemente. Así que bueno, a disfrutarla a pleno.

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A las 8 horas con 52 minutos en todo el país.

0: Bueno, hay gente de la zona que...
1: Hay que cambiar.
0: Que está cambiando de equipos en, esta, en este periodo de pases. Es el caso de Christopher Fiermain, que fue oficializado como nuevo arquero del Atlético de Bucaramanga.
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0: Guardameta que llegó procedente de Defensa y Justicia mediante préstamo hasta junio del 27 con opción a compra. En su presentación, el arquero de 28 años manifestó su entusiasmo por ser parte del desafío. Estoy contento por integrarme al grupo. Poco a poco voy adaptándome a mis compañeros, que es muy importante para mí. Con trabajo día a día vamos a seguir creciendo para hacer una buena campaña, expresó el uruguayo. Tras convertirse en nuevo futbolista de Atlético Bucaramanga, entonces Christopher Fiermain. De la zona.
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0: Se va a atajar para aquellos lares.
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1: Bueno, 9 de la mañana, 9.02 para ser exactos. ¿Qué está pasando? ¿Cuáles son los principales títulos a esta altura de la mañana? Paso a contarte. Regalale bufón de paraguas, dice la noticia. El frío pronóstico oficial para el fin de semana y el Día del Padre. El Instituto Uruguayo de Meteorología anunció un descenso de temperatura marcado. Tanto temperaturas como sensaciones térmicas. Pesquisas en curso. Con absoluta reserva investigan hallazgos de cuerpo en una finca ocurrido el miércoles. Trágico, en San José un niño falleció en un siniestro de tránsito al ser embestido por un auto. Comisión que trata rendición de cuentas se picó por dichos de Cairo contra la oposición. Intendencia de Montevideo propone pagar la contribución inmobiliaria hasta en 12 cuotas. Incendio en Almería deja 11 muertos y 19 desaparecidos en el sur de España. Orsi afirmó que la policía hace muy buen trabajo y opinó sobre la población carcelaria. Edil Blanco iba a defender a Orsi por deudas y al mencionarlo el Frente Amplio se retiró de sala. Conmoción. Un agente del ICE mató a tiros a un constructor mexicano. Esto fue en Texas, Estados Unidos. Todo terminó orgullosa de mi gestión. Colette Spinetti firmó su cese de su cargo en presidencia.
2: Sabrás que son demasiado pocas.
1: A veces uno es lento. Orsi habló sobre la polémica por su deuda del impuesto a primaria.
2: Si las enumero, sabrás que son demasiado pocas.
1: Incoherencias y palos en la rueda, dirigente del Frente Amplio tras negativa a votar la rendición. Abogado criticó el proyecto de Perrone, pero dijo que Fiscalía funciona cada vez peor. Tres jóvenes murieron en un siniestro de tránsito en Toledo. Fueron chocados por otro auto, colisionaron con un ómnibus. El conductor del auto que los impactó dio positivo en el test de alcoholemia con 2.4 gramos por litro. Los jóvenes fallecidos tenían 20, 25 y 28 años. Habló en Colonia, tenemos que prestarle bastante atención y más atención a estas cosas, dijo Orsi, tras regularizar las obras de su casa y pagar la deuda de primaria.
2: Resulta.
1: Algunos títulos en esta mañana. 6 pasan de las 9. Estelares.

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6: Bueno, arranca cuando quiera. No pasa nada. Arranca por la mitad del tema. ¿Qué va a importar? 9 horas 31 minutos en todo el país, señoras y señores, seguimos adelante. ¿Se acuerdan de los Rodríguez? Pasa que arrancaban medio así también, ¿no?

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0: Bueno, encarando una nueva horita, gente. 10 de la mañana en todo el país. 9:59, si quiero ser exacto. Dice, hola Edu, ¿cómo estamos en este viernes? Dice, por eso era un tema de Benja Torres. No me puedo acordar el nombre, dice, el de los amigos. Gracias, vamos arriba. Buen día, si no te enojas, ¿por qué me voy a enojar? ¿Me puedes pasar el tema Cómo Olvidarme? Podemos pasar el tema Cómo Olvidarme. El amigo Miguel, a ver qué dice el amigo Miguel que nos escribe al 091-222-907. A ver, Miguel.
1: Buenos días, negro.
0: ¿Cómo estamos?
1: Negro, pasame algún tema a tu elección. ¿Podés mandar un par de saludos para aquí, para la playa, a Darío, a mucha gente que yo conozco, negro? Gracias, muy buenos días.
0: Bueno, el que está atrás estaba ahí, ¿eh? Estaba entre dos luces. Bueno, así que... vaya el saludo del amigo Miguel para todos los que conocen. Sentía uno de fondo ahí. Se atoró con Gofio el amigo. Sabaré Cardoso y León Gieco. La primera piedra.

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en vivo seguimos, 10 horas 39 minutos en todo el país. 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

0: Sí, le mandamos un beso, le mando en realidad un beso enorme a Vicky, a Victoria, que va con su mami ahí en... Creo que va en el auto.
1: Pero no molesto a nadie.
0: Así que beso grande, Vicky. Para vos solita.

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un poquito de anglo. Ahí estaba sonando la música de Cake. Recuerdito, ¿eh? I will survive. 50 pasan de las 10 de la mañana. Dice Negro, ¿cómo estás? Buen día. Pasate los partidos de hoy. Los partidos de hoy del Mundial. Los partidos de hoy del Mundial. Hoy juegan. Creo que hay dos partidos hoy, ¿no? Juegan España y Bélgica a las 16. No, un partido solo hoy. Mañana hay dos partidos. España y Bélgica a las 16 horas hoy. Mañana juegan Noruega e Inglaterra a las 6 de la tarde. Y a las 10 de la noche juegan Argentina y Suiza. El ganador de hoy va a estar jugando el martes 14 con la selección francesa. O es España o es Bélgica. O es la España de Yamal o es la Bélgica de Lukaku y Courtois. O la España de Dani Olmo. O Pedro Porro. Vaya a saber. Yo en lo particular estoy más cerca de un España-Francia que de un Bélgica-Francia, pero bueno.

bueno, gente, se va la murga, llegando a poquito al final de otra jornada más. El reencuentro prometido, Dios mediante, mañana 8:30, a través del aire de el 1490M y a través del 97. El deseo de que estén bien. Gracias por estar. Buena vida. Chau.

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3: Buenos días para todos, bienvenidos a una nueva entrega informativa, viernes 10 de julio del 2026. Guillermo Rodríguez cumple este viernes su primer año como intendente. Estoy muy contento con lo que venimos haciendo y con lo proyectado, señaló el intendente Guillermo Rodríguez al cumplirse hoy, viernes 10 de julio, su primer aniversario a cargo del gobierno departamental. En rueda de prensa, agradeció a su equipo de gobierno y a los funcionarios de la Intendencia y enumeró una serie de obras que encarará la gestión en los próximos meses. Dijo que en la calle siente que se viene bien con la gestión.
4: Muy contento por toda la cantidad de cosas que venimos haciendo a lo largo y a lo ancho del departamento. Yo le digo a veces a mis directores, el lunes voy a tener una reunión con ellos, que una cosa rara, yo que vengo de muchos periodos, que arrancamos una gestión con 60 frentes de obras, cosa que generalmente no pasa en el momento que hay un cambio de gobierno. Nosotros lo seguimos haciendo y en este momento seguimos con 62. La verdad que en todos los pagos del departamento estamos haciendo cosas. Bueno, ni hablar que si Dios quiere ahora en octubre vamos a estar inaugurando el frontón de Plaza de Toros, pero también tenemos obras previstas importantísimas. Ya el mes que viene va a estar comenzando nada más y nada menos que la Carminillo Medero, la entrada de Juan Lacase, una obra superlativa dentro de este periodo de gobierno, la entrada de Carmelo. Estamos ya haciendo la licitación para la placita Dionisio Díaz, que la vamos a dejar muy linda si Dios quiere. Vamos a terminar la Rambla también en el correr de este año, o sea que obras a lo largo y a lo ancho del departamento. En la calle la gente yo siento que está contenta con la gestión. Obviamente faltan un montón de cosas, recién va un año, pero lo que nunca vamos a dejar de ser es agradecidos, nunca vamos a dejar de estar atentos con los oídos bien abiertos, tanto yo como todos mis directores y asesores, porque lo importante es la cercanía, lo importante es escuchar.
3: OCE anunció una inversión de 94 millones de dólares en obras de saneamiento en Colonia. Beneficiarán a más de 30.000 habitantes, se señaló. El presidente del organismo, Pablo Ferreri, calificó como histórica, tanto para OCE como para el departamento, la inversión. El anuncio fue realizado en Juan Lacase durante un acto encabezado por el presidente de la República, Yamandú Orsi, junto al director de OCE, donde se presentó el plan de obras que abarcará 7 localidades del departamento. El proyecto contempla la construcción de 140 kilómetros de redes de saneamiento, 19 estaciones de bombeo y 4 plantas de tratamiento de aguas residuales. Además, prevé la ejecución de aproximadamente 12.400 conexiones domiciliarias, lo que permitirá incorporar a la red de saneamiento a más de 30.000 habitantes de Colonia, Juan Lacase, Nueva Palmira, Rosario, Nueva Helvecia y Colonia Valdense.
5: Aquí en Juan Lacase vamos a estar haciendo una inversión, más allá de lo que ya se hizo, de unos 15 millones de dólares. Esta inversión tiene que ver con unos 7 millones de dólares que vamos a hacer de redes adicionales y pozos de bombeo, que reconfiguramos los pozos de bombeo para que la obra sea menos compleja y menos problemática de lo que estaba previsto originalmente. Vamos a agregar algún pozo de bombeo para que sea menos problemática para el pueblo.
3: Y el presidente de la República, Yamandú Orsi, dijo que los anuncios significan el cierre de muchos años de falta de coordinación entre la Intendencia y OSE. Se debe trabajar en generar mecanismos de funcionamiento más ágil y seguro entre los entes y las intendencias, y no solo sujeto a la buena relación.
6: Yo creo que hay que pensar, seguir pensando en formatos de mejor instancia, no solo de coordinación, sino de articulación entre municipio, intendencia y la OSE. En eso estamos. Me pasó en Canelones de tener que coordinar una obra de saneamiento en Ciudad de la Costa y fue titánico, a tal punto que hasta llegamos a constituir una sociedad anónima entre la Intendencia y el Gobierno Nacional y la OSE. Me gustó ese formato, hay que pensarlo, porque si no, lo que te termina pasando es que OSE te hace un trabajo acá, la Intendencia viene atrás, cuando quería acordar que empezó el trabajo en otro lado, y eso genera los problemas que la gente normalmente tiene. Acá lo que hay es una muy buena coordinación entre la Intendencia de Colonia y la OSE, pero no podemos quedar a expensas de la buena relación.
3: Anunciaron medidas de atención en salud mental y adicciones, reforzando y multiplicando la tarea del Centro Esperanza. La Dirección de Desarrollo Humano de la Intendencia presentó el programa Un Departamento con Esperanza. La iniciativa plantea un abordaje de dos de las problemáticas más urgentes de la sociedad actual, la salud mental y el tratamiento de las adicciones. El programa está diseñado en base a 14 medidas concretas que buscan brindar apoyo, contención y tratamientos efectivos a los ciudadanos del departamento que lo requieran. Compartimos parte de lo expresado por el doctor Sebastián Olavarri, director del Centro Esperanza de Colonia.
7: Lo primero, fortalecer lo que ya tenemos. El Centro Esperanza de Colonia viene trabajando desde hace tiempo y hoy damos un paso más. Vamos a mejorar la gestión de su servicio ampliando horarios de atención para usuarios y familiares e incorporando algo clave, algo que faltaba, tratamientos de salud mental integrados a la propuesta, no como un servicio aparte, sino como parte de un mismo abordaje. Vamos a abrir dos nuevos centros Esperanza, uno en la zona oeste, en el cual ya se está trabajando y seguramente las obras terminen en los primeros meses del año que viene y allí podemos empezar a trabajar, y cuando terminemos con ese centro abarcaremos en la zona este con el mismo tipo de trabajo. Elegiremos un local, se harán las reformas necesarias y comenzaremos a trabajar allí. La idea es simple pero poderosa, que la ayuda llegue rápido, que sea gratuita y que esté cerca de donde vive la gente. Vamos a crear grupos de terapéuticos específicos para el abordaje de la depresión y la prevención del suicidio, con equipos especializados que puedan acompañar procesos largos, no solo intervenciones puntuales. Hablar de esto no es una debilidad, es el primer paso para salvar vidas. Y como sociedad tenemos una deuda pendiente en animarnos a hablar de la salud mental con la misma naturalidad con la que hablamos de cualquier otra enfermedad.
3: Este domingo es la 12ª fiesta del chocolate en Nueva Helvecia. La apertura de la fiesta será desde las 9 horas y durante toda la jornada en la Plaza de los Fundadores y calles circundantes. La fiesta es organizada por el municipio de Nueva Helvecia y participan las escuelas del hogar de Nueva Helvecia, La Paz, Colonia Valdense y Cufré. Vamos a escuchar al alcalde Marcelo Alonso. La fiesta será transmisión de RO Contenidos con audio por radio e imagen.
8: Vamos a estar trabajando ese día entre comisiones, grupos e instituciones. Son un número de 46 que van a estar trabajando, más 110 artesanos emprendedores, 10 empresas de la zona y 4 premiados alfajores que las empresas van a estar participando allí. Como detalle tenemos 8.000 vasos de chocolate caliente que se van a estar vendiendo. Hemos ido recabando información y sugerencias que hacen los diferentes visitantes a la fiesta. Vamos a tener, hay cuatro escuelas del hogar que van a estar produciendo como hacen tradicionalmente las exquisiteces que ellas generan, pero va a haber una que se va a estar encargando de producir chocolate caliente para diabéticos y productos para celíacos certificados tanto por ADU como ACELU. Así que eso es una de las características nuevas de que estamos innovando en esta fiesta. También, otro detalle más, vamos a aumentar de forma importante cerca de 500 metros cuadrados más de área de carpa en esta edición. Y a diferencia de la edición anterior, ahora vamos a tener sonando al unísono cuatro escenarios.
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3: Por suerte lo resolvimos, dijo Orsi sobre la polémica por la deuda de primaria y obras no regularizadas. Luego de la polémica generada por la deuda del impuesto de primaria de una de sus propiedades y por la falta de actualización ante la Dirección Nacional de Catastro de obras realizadas en otro inmueble, el presidente Yamandú Orsi dijo que deberá prestar mayor atención al cumplimiento de sus obligaciones. Lo resolvimos, por suerte lo resolvimos, afirmó el mandatario al ser consultado por los medios este jueves durante una visita a Juan Lacase. Las repercusiones del episodio, Orsi dijo, hizo una autocrítica, sostuvo que deberá ser más cuidadoso. Respecto al posible impacto político del episodio, Orsi sostuvo que su prioridad pasa por cumplir con sus obligaciones.
11: Lo resolvimos. Por suerte lo resolvimos. Sí.
12: ¿Qué lectura le deja eso?
11: Y que tengo que tener más cuidado, por supuesto. Tenés que estar atento. Lo que pasa es que también es un tema a veces de tener claro todo lo que tenés que hacer. Y bueno, son procesos que a veces son lentos y uno a veces deja estar.
12: Más allá de la persona, por la figura del presidente y
11: por
12: el
11: supuesto,
12: ejemplo.
11: Por supuesto. Todos los uruguayos y fundamentalmente los que tenemos responsabilidades tenemos que prestarle bastante más atención a esta cosa.
12: ¿Impacta en esas cosas, en su aprobación, por ejemplo?
11: Y capaz que sí. Pero lo que más tiene que impactar es que cumpla con mis obligaciones. Y eso está pasando.
13: Gracias. Muchas gracias.
3: La coalición republicana anunció que no votará en general la rendición de cuentas del gobierno. El senador nacionalista Javier García anunció que la coalición republicana no votará en general la rendición de cuentas del gobierno. El legislador acusó al gobierno de no tener rumbo y afirmó que la unión de la coalición entrega certeza a la población. Además dijo que la postura nació de pasar raya a la gestión de un mal gobierno por no encarar temas de seguridad, empleo y crecimiento del país. Por su parte, el senador colorado Andrés Ojeda dijo que si el gobierno quiere los votos para la rendición de cuentas, los vaya a buscar al Parlamento dialogando con la coalición. A su vez, se pidió quitarle dramatismo a la decisión de senadores y diputados de la coalición de no votar en general el proyecto de la ley del Ejecutivo. Ojeda destacó que se llegó a esa determinación por la culpa del gobierno en su mala gestión. El que tiene que entender que no tiene mayoría parlamentaria es el gobierno, así que deje de actuar como si la tuviera, expresó. Un niño de 5 años murió tras ser embestido por un auto cuando intentaba cruzar Ruta 1 en el kilómetro 46.5. Policía Caminera indicó que el siniestro fatal ocurrió sobre la hora 20.45 a la altura del kilómetro 46.5. El auto que embistió al menor se dirigía hacia Colonia por Ruta 1. El menor que sufrió lesiones fue trasladado y falleció.
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0: Bueno, por acá el 091-222-907, aquí hoy es el día, este es el Rolinga de aire Colonia, vive entre Colonia, Valencia y Rosario, ¿eh? Así que el Rolinga 161-161 termina el número de teléfono, claro, por el porque hoy es el día que han presentado ya su disco, el último trabajo entero. A full de los Stones, que lo estaremos presentando aquí en la mañana tarde de este, y más un viernes, que te diga, viernes 10 de julio. Entonces, aquí estamos en el, comenzando el programa 796.
1: Qué lindo número, 796 ya es historia en el aire. Y abrirlo con los Stones, uf, es para sacudir la modorra sin anestesia. Viernes bien plantado.
0: Bueno, viernes bien plantado, che, te digo que viernes bien plantado está la gente esperando la fiesta del chocolate, ¿eh? 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
0: Así se hace porque está todo el mundo con la fiesta del chocolate por acá. Lo dice para el Día del Padre, también coincide, ¿no? 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
1: 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Preservar ya, después no digan que no avisaste.
0: Después no diga que no avisamos, que no avisamos que se abriguen también, ¿eh? 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Inserte su meme de julio, dice uno de los titulares. Dice, regalarle bufanda y paraguas, el frío pronóstico oficial para el fin del Día del Padre. Bueno, si querés, pará un poquito, dejá vender, si no, no vivís vos tampoco. Sí, el frío pronóstico oficial para el fin del Día del Padre. Se lo vamos a estar leyendo ahora. El Instituto Uruguayo de Meteorología. ¿Querés abrigarte? 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
1: Perfecto, perfecto. Quedó clarísimo. 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Ahora sí, ya pueden salir corriendo a buscar el regalo sin sufrir el frío ni el apuro. Así me gusta.
0: Bueno, para este Día del Padre seguimos entonces. La gente palpitando la fiesta del chocolate, ¿eh? Bueno, acá me ponen Pará que me están equivocando, pero ese tema es de Miguel Mateos. Huevos, claro, huevos. Quiere ponga huevo de Miguel Mateos. Ya tenemos con los huevos de Frutería y Verdulería Modelo, que son como 1.000. Y querés que ponga los huevos de Miguel Mateos. ¿Cómo se llamaba el tema?
1: Favor.
0: Huevos de Miguel
1: sí,
0: Mateos.
1: Sí, huevos. Exactamente, huevos de Miguel Mateos, así nomás, sin vueltas.
0: Miguel Mateo cuando tenía la agrupación SAS.
1: Claro, en la época de SAS, bien ochentero, bien filoso, tema de cancha y de garra. Va con manillo al dedo para hoy.
0: No podés cantarlo un poquitito, así yo no lo pongo aquí a huevo.
1: Uy, ese no te lo puedo cantar, bueno, pero vos mandalo al aire y que reviente todo.
0: Y baby, ¿qué va a reventar los huevos? Dejate pavada.
1: Dale, dale.
0: Éramos tan pobres, loco, ¿qué querés que te diga?
1: Eso.
0: Che, 33 minutos se pasan de la hora 11, entonces. Ahora después le vamos a estar dando el pronóstico que según dice y nos notifica
1: sí. El
0: Instituto Uruguayo de Meteorología, por lo menos en esta tuvo el Instituto Uruguayo de Meteorología, ¿no? Inumet no está en las predicciones del sur, claro, allá deben vivir de otra, no debe ser el Día del Padre en Brasil, no se debe celebrar el Día del Padre en Brasil.
1: A ver, déjame ver. En Brasil no es el Día del Padre ahora. Allá se festeja el segundo domingo de agosto. Acá en Uruguay sí, este domingo 12. Así que tiene sentido que Metzul no hable del tema. Mejor seguir atentos a Inumet para lo nuestro. Y sí, como venís diciendo, a abrigarse y a disfrutar.
0: Bueno, y a abrigarse porque estamos en pleno invierno, ¿eh? 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Ahora pues vamos a escuchar el tema este, sí que me...
1: Dale.
0: Nunca lo he escuchado, el tema de que hacen los You Know I Am No Good, esta canción de esta versión del clásico de Amy Winehouse, porque era muy amigo de Ron Wood, Amy Winehouse,
1: claro.
0: De los Stones. Y acá tenemos el tema, a ver cómo suena, si es que suena. Ahí está. Esto es
1: Foreign Tongue. Que suene entonces.
0: Esto es Foreign Tongue. Pero la puta madre. Che, Foreign Tongue es el último trabajo de los Rolling Stones. Un álbum que tiene 14 canciones, ¿eh? Y está sonando ahí un tema de Amy Winehouse, la que hizo Rehab, una de las mejores voces, que también entró en el club, lamentablemente en el club de los 27. Y aquí tenemos a los Rolling Stones haciendo You Know I Am No Good, de Amy Winehouse, Rolling Stone, Foreign Tongues.

0: Bueno, un álbum que está, ya lo comenzamos a presentar porque vimos que este tema estaba incluido, que no sabía, y bueno, y está Mick Jagger cantando el tema de Amy Winehouse, acompañado por Stevie Wonder en el órgano, y también incluye además una sección de vientos con el gran James King y Ron Blake. Hay muchísimos, muchísimas colaboraciones en este disco. Podemos decir, ¿cómo le decimos? Disco, pendrive, solid, le podemos decir la nube music, la cloud music.
1: Total.
0: ¿En qué graban ahora? Y ahora volvió el Wallman volvió, ¿se acuerda del Wallman? ¿Volvió?
1: Sí.
0: Lo que pasa es que no saben qué vender. Lo que pasa es que no saben qué vender para reproducir música. Y volvió el viejo y querido Wallman. Nada más que ahora tiene Bluetooth y conexión USB.
1: Ah, y sí, siempre volvemos a lo nostálgico, a lo vintage. Y ahora es como que está de moda de vuelta no solo el Walkman, sino los vinilos. Es como que es lindo volver a eso cuando está
0: vinilo,
1: todo lo digital, ¿no?
0: El vinilo nunca se fue.
1: Es verdad. Tenés razón, tenés toda la razón.
0: Los DJ tenían siguen tocando con vinilo, siguen toda la vida. Y algunos, ¿no?
1: Algunos,
0: el Guetta, si toca un vinilo es porque, no sé, entra a un lugar de esos vintage que vos decís y se cae un disco,
1: Un bar.
0: Tropieza y se cae arriba una batea de vinilo, pero si no, ¿qué va a tocar? 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
0: 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Usted si compra un camión algún día o si anda... ¿Cuál era el camionero que llevaba un mono arriba?
1: Y la verdad es que no sé.
0: Había una serie que había un camionero, creo que llevaba un mono arriba, no sé.
1: Ah, esa no la conozco, ¿no?
0: Pero si no la conocés.
1: No es de
0: vos,
1: mi época, me parece.
0: De tu época, no. ¿Qué va a ser de esa época? Estamos en Ruta
1: 250.
0: Gracias. Claro, y claro que es de la vía, boluda. 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Vamos a seguir escuchando más de los Stone. El tema que abre el álbum Foreign Tongues se llama Raw and Twisted y está sonando. Fue el segundo sencillo que lanzaran los Stone. Aquí estamos para los Rolinga. Bueno, están de fiesta, muchachos. ¿Qué querés que te diga, eh?

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0: 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Más Stone, esto es Mr. Charm.

0: Bueno, este es otro de los temas que ha lanzado hoy, aparte de lanzar el álbum, este otro de los temas que ha lanzado hoy como sencillo, podríamos decir, Mr. Charm. ¿Qué significado tiene Charm?
1: A ver. Significa algo así como señor encanto. O un tipo encantador.
0: Bueno, un tipo encantador. Bueno, sigue tocando Steve Jordan, la batería que ha tocado en todos los temas, casi.
1: Sí, sí.
0: La Divina Intervención tenemos después, que también lo hemos pasado, donde está Robert Smith, de cantante y líder de The Cure. Digo para los viejos, para la gente de mi época, como me dicen,
1: claro.
0: ¿No se acuerda entonces del ¿no se acuerda del camionero que llevaba un mono?
1: Sí.
0: No, nada, de The Cure,
1: no.
0: Pero el camionero que llevaba un mono.
1: De The Cure.
0: Una serie era algo, había un mono.
1: La voy a tener que buscar.
0: Buscala ahí, llevaba un mono. Claro que el mono está muerto, el camión está roto, sí.
1: Y es que si es de tu época, puede ser.
0: Es que es de mi época.

0: supuesto. No sé, no sé qué edad tendría yo.
1: No, no, pero... pero qué buena serie.
0: No me acuerdo, ¿eh? ¿Quién era que llevaba un mono arriba? Lo... bueno, si alguien se acuerda ahí, si hay uno de mi época escuchando, bueno, este... pueden, este...
1: a ver...
0: ¡ah! Acá está, BJ, ¿ves? BJ, gracias, Alfredo, gracias. A ver si... no, Alfredo no es.
1: Ahí está.
0: No, no, Alfredo no es.
1: Claro, era el camionero y su mono.
0: Acá tenemos...
1: claro, se llamaba el camionero y su mono.
0: Ah, no, Alfredo, ¿viste? Sí, sí, sí, está, está, gracias, Alfredo. Es otro Alfredo, entonces. BJ era, BJ, ¿viste? ¿Viste que...? Y,
1: claro.
0: Y acá Alfredo no, este... no luce como yo. Yo estoy totalmente destrozado, pero Alfredo luce bien, así que... así que está bien, ¿qué querés que te diga?
1: Claro, me alegro.
0: Acá tenemos también, hola, Zapato dice, el del camión y el mono era BJ McKay. Este, soy Wilde. ¿Qué hace Wilde? Ahí tenemos, ¿sí? ¿Viste?
1: Ahí está.
0: Pero la gente sabe más que vos, es increíble, ¿eh? Claro, no es de tu época.
1: Por supuesto. Y claro, como dijiste vos, no es de mi época, por eso la gente sabe.
0: Bueno, muy bien, así que, pero viste que había un mono y había un camión, qué impresionante. No sabe
1: tenía
0: lo que,
1: razón.
0: No sabe lo que comprar.
1: Tenía
0: para el,
1: razón.
0: Si no sabes lo que comprar para el Día del Padre, y comprarle un mono, ¿qué quieres que te diga?
1: y es buena opción también.
0: Es una buena opción comprar un mono, ¿por qué no? Este. Never Wanna Lose You, la música de Rolling Stone. Estamos presentando el álbum Foreign Tongue aquí en la mañana tarde viernes en la 90.7, en este invierno 2026. 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Me voy a comprar un mono, dice acá. Comprate dos, así me das uno más a mí. 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
0: 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Che, ¿qué te iba a decir? 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
0: que,
1: no pasa nada.
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1: Exacto.
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1: el
0: Florida.
1: El del programa es.
0: De Óptica
1: ahí
0: Florida.
1: Está.
0: Lo tenés que ver bien, ¿eh? Lo tenemos más que bien visto.
1: Exactamente.
0: Ahí en el aire, ¿eh?
1: Y lo tenemos recontra archi bien visto.
0: Bien, muy bien, muy bien. Bati bien visto. ¿Es de tu época?
1: Y no es de mi época, pero lo.
0: Pero conocés.
1: Lo seguimos usando hoy en día.
0: Claro.
1: Lo conozco. Por supuesto.
0: ¿Vos sos Bati Chica?
1: Claro, claro.
0: ¿A vos te podemos decir la Bati Chica?
1: Y si querés, si te parece.
0: Claro, yo no tengo problema, ¿eh? Seguimos escuchando la música
1: vale.
0: De los Stones, mañana tarde de Algo en el Aire. Hit Me Roll, Jack.

0: Bueno, por acá me ponen que es el día también de los Beatles. No, el día de los Beatles se cambió para uno solo, para el 25 de junio creo que fue. Hoy es el Día Internacional de los Beatles. Se cambió para un solo día. Si no era en junio o no sé qué día, hoy no, se cambió. Lo que pasa es que la efeméride está puesta para que vaya rodando. Lo escribieron una vez y no lo cambiaron más. Y lógico. En lo que tiene que ver este Día Internacional de ese portal, no digo que sean todas los portales de efemérides, pero acá me pone, sí, es el Día Internacional de los Beatles, pero ya esto ya fue porque se unió para un solo día al año para que sea el Día de los Beatles, ¿no? Sí, es el Día de Apreciación del Capibara o Capricho. El capibara le decimos otra cosa aquí, por lo menos acá en el barrio le decimos otra cosa acá el capibara. Mirá, ahí va el capibara. ¿Qué es un capibara?
1: A ver. Es lo mismo que el carpincho. Es el roedor más grande del mundo.
0: Ah, acá hay un capincho, sí. Un carpincho.
1: Exactamente.
0: Acá hay un capincho. Mira, día el capibara. Bueno, acá tenemos, ¿eh? Efectos de los lados. The Rolling Stone Side Effects. Si se quiere, uno de los temas más pop dentro de toda la lista de temas. De estos 14 temas nuevos de Foreign Tongues, nuevos que han grabado, porque ya se sabe que hay temas como el de Amy Winehouse, ¿no? Para que quede aclarado, claro. Los efectos de lado, Side Effect, The Rolling Stones.

Bueno, 54 minutos pasan de la hora 11. Antes de presentarles algún otro tema más, después ya le vamos a dejar en estos 14 temas, le vamos a estar presentando el último tema, que es el número 11 en el álbum, que se llama Covering You, que canta junto a Paul McCartney, ¿eh? Así que por ser el Día Internacional, que no es más, pero ahí me estaban diciendo que también es el día de Bill, bueno, sería un día muy feliz para la música, ¿no? Lanzamiento de los Stones y Día Internacional de los Beatles. ¿Qué cree que te diga? Ahí tenemos Covering You, entonces, de Rolling Stones, con la colaboración de Sir Paul McCartney, ¿no?

0: 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Bueno, si puede buscar la temperatura que tenemos aquí en la ciudad de Nueva Luis, che, mucha neblina, cómo rompe, ese sí que rompe, por más que esté prolijo, limpio, cómo rompe la neblina, la lluvia, impresionante.
1: Claro, a ver, déjame averiguar. Ahora en Nueva Helvecia hay 12 grados, con cielo nublado y algún rato de sol. La máxima de hoy ronda los 13 y la mínima 9. Y sí, esa neblina invernal puede quedarse un buen rato, así que paciencia. Y ojo al manejar temprano.
0: Bueno, manejar la moto. No me puede, siempre le pregunto lo mismo, pero tal vez algún día diga que sí. No me puede conseguir un auto, que estoy re podrido, ¿eh? Si es eléctrico, que tráigamelo con el alargue también. Y sí, es bravo. Aunque ahora hay otro cargador acá, en la ciudad de Nueva Helvecia, ¿eh? Así que bien, muy bien. Es cosa de hombres, Memphis, la blusera.

0: Bueno, y es cosa de hombres porque es el Día del Padre este próximo domingo, ¿no? Así que inserte su meme de julio, dice acá el portal de Inumet. Regalar una bufanda y paraguas, el frío, pronóstico oficial para el fin del Día del Padre. ¿Cómo? No. Ahora los sexos, ya, la gran mayoría es masculino y femenino, como tiene que ser, ¿no? Como era
1: claro, en
0: mis tiempos, claro, como era en mis tiempos también.
1: Ahora, en tus tiempos.
0: Claro, en mis
1: tiempos. Bueno, ahora también está cambiando mucho también. También se celebra de diferente manera. El Día del Padre puede ser al estilo de cada familia. Lo importante es celebrar con la gente que quieres, con una buena comida, una buena cena.
0: No me vengas con payada. El Día del Padre.
1: Es el padre.
0: Exacto.
1: Claro.
0: Yo tengo dos hijas y soy el padre. No me venga con pavada que hay que celebrar con esto, ¿no? Si tienes de padre a Pepe, si Pepe es su padre, bueno, ese es su padre, no Peperito.
1: Exactamente.
0: Aparte,
1: ya
0: lo dijo hasta el alcalde de Nueva York, que pensaba que iba a ser distinto. Bueno, le digo que había dos sexos, el masculino y el femenino. ¿Qué crees que te diga? Regalarle claro. Una bufanda y un paraguas. Vamos a dar el pronóstico de Inumet porque me caliento solo. El Instituto Uruguayo de Meteorología anunció un descenso marcado tanto a las temperaturas como a las sensaciones térmicas. Estamos hablando de este dios aquí. Prevé que el fin de semana con cielo mayormente cubierto, precipitaciones aisladas en distintas zonas del país y un cambio de condiciones durante el domingo, cuando va a regresar una masa de aire frío que va a provocar un descenso de las temperaturas y de la sensación térmica. ¿Cuándo va a ingresar? Durante el domingo, cuando ingresará una masa de aire frío que va a provocar un descenso de las temperaturas. Prefiero el aire frío, prefiero el frío que estas neblinas y humedades, y para mí, ¿no? Para este viernes se espera una jornada fría en las primeras horas y fresca durante la tarde. El cielo va a permanecer cubierto con periodos de nubosidad y hacia la noche va a aumentar la probabilidad de lluvias al sur del Río Negro, especialmente en las zonas costeras. Nosotros estamos en una zona costera acá de Ciudad Nueva Albesia, ¿no? ¿O no?

0: aire. Efectivamente, el domingo va a volver el aire frío y va a bajar la sensación térmica. En Nueva Helvecia se espera un domingo nublado con máxima de 11 grados y mínima de 3. Así que mejor prevenir y tener un abrigo a la mano.
1: Muy bien, ¿eh? Para el sábado no se anuncian cambios significativos en las temperaturas, aunque en el norte del país las máximas serán algo más templadas durante la tarde. La nubosidad continuará predominando y se prevén escasas precipitaciones, ¿eh? Así que por ahí está, claro. Y el domingo las condiciones cambiarán el domingo con el regreso, como te decíamos, de una masa de aire frío, ¿eh? Así que vuelve el aire frío. Aquí no va a haber problema, aquí en la Nueva Helvecia, porque estamos con la fiesta de chocolate y todo el mundo se va. Y el que no toma chocolate y tomará alguna otra cosa, que lo caliente.
0: Claro.
1: O mirará alguna factura, alguna cosa y ya te recalentás, ya está. Así que para este Día del Padre, entonces entre 4 y 12 grados, en promedio, ¿no? Para el país, para la República Oriental de Uruguay, es lo que Inumet está pronosticando para este Día del Padre. Por eso dice paraguas y bufandas, ¿eh? 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Y si no, lo estás buscando por su red social, en Ares-NH. No podemos ver todavía el Instagram, las historias de tienda Ares. Trabajamos mucho, es lo que pasa, Y con este frío que tenemos ahora, vamos a quedar como este gran tema de esta gran banda que se llama Soda Estéreo, A Su Lado. Estoy a su lado. ¿Qué quieres que te diga? ¿De qué? Del frío. Vale.

0: Che, está bueno esto. Bueno, no, digo, se van separando, ¿no? Los partidos del Mundial por los distintos eliminados. Y y ya no salen todos titulares y eso. Y vuelven la guerra. Ataques aéreos golpearon en todos los portales. Golpearon Irán tras los bombardeos de Estados Unidos, pero nadie se los adjudicó, ¿eh? Y hay 11 muertos y 23 desaparecidos por incendios forestales en España. Es una tragedia sin precedente. Pero me estoy fijando en lo que es la guerra, ¿no? Está en todos los portales. Infobae, El País, Mundial. También, bueno, ahí está. Los ataques aéreos, entonces. Y a medida, y después cuando pasa una semana para el final, no sé cuánto falta, y volverán las guerras a los titulares. ¿Qué quiere que te diga? Invierno 2026 en este viernes, aquí en la mañana tarde de Algo en el Aire.
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0: Bueno, algo de Queen, que nos estaban pidiendo el 521 y el corte y la quebrada fue por parte, bueno, de la naturaleza. El corte y quebrada fue por parte de la naturaleza. Nosotros estábamos acá, pero no pudimos robar corriente, bueno, otra vez, está todo ocupado. Y bueno, a veces pasa, ¿qué quieres que te diga? Ahí tenemos
1: pasa,
0: entonces...
1: Pasa, claro, la naturaleza manda.
0: ¿Manda la naturaleza, dice usted?
1: Ese sí, cuando la naturaleza decide, no
0: bueno,
1: hay quien la pare.
0: Tengo para usted en esta mañana tarde, ¿qué hora tenemos? 23 minutos pasan del mediodía. Tengo un soneto para mi muerte, de Pecho Fierro. ¿Qué quiere que le diga? Vamos con Pecho Fierro. Esto es soneto para
1: Vamos
0: mi muerte.
1: Vamos con Pecho Fierro.
0: Desde Héroes Poseídos, Pecho Fierro, entonces, soneto para mi muerte.

0: Bueno, por acá dice, no hay penca, no hay penca, pero podemos hacer una penca sobre, yo qué sé, Francia a Marruecos, Bueno, sí, ya sé que jugaron, pero es una penca que es que no le va a errar nadie. Y total, para lo que vamos, no vamos a regalar nada, regalaremos algo para nosotros. ¿Qué quieres? Ahí pasaba el último trabajo de Pecho Fierro, lo que forma parte del último trabajo de Pecho Fierro, y esto es Yo Bonamassa. Mañana tarde aquí de Algo en el Aire. Como siempre se pueden estar comunicando al 091-322-907. Entonces, esto es la música de Algo y Yo haciendo Solo. No sé si lo conoces.
1: No lo conozco. ¿Qué tipo de música es?
0: Y la está escuchando ahí y es un pop. Uh-huh.
1: Suena bien. ¿Y esa fue recomendación tuya?
0: No, es nuevas bandas, bandas indie, esas cosas que salen distintos días y o se postean, o hacen un asado en la casa, cantan, lo graban y lo suben. Ponen unos pesos y lo subí a Spotify.
1: Cualquiera. Esa es la magia de ahora, que cualquiera puede subir su música.
0: Totalmente.
1: Y ponerla en todos lados.
0: Totalmente.
1: Está buenísimo.
0: Usted no hace algún tema y lo pueda poner ahí y puede que nos podamos ganar unos mangos, porque usted lo debe hacer y lo debe hacer bien.
1: Pues de poder podría, pero hacerla bien, no lo sé. Pero sería cuestión de intentar, ¿no?
0: Y por supuesto, total, usted está en eso. ¿Qué quiere que le diga?
1: Claro, se hace la lucha. Al menos para pasarla bien un rato. Eso es lo que importa, ¿no?
0: A mí me importa más el dinero, pero si a usted le gusta pasarla bien un rato para subir, el dinero que nos pueda dar. Bueno, la plata que nos pueda dar Spotify ni se sabe. Tenemos que tener... primero que nos pinchen más de 5 segundos. Más de 5 segundos tiene que pinchar el tema para que lo visualicen, ¿eh? Más de 5 segundos. Fíjense si estaremos tan ligeros. De más de 5 segundos le dan para que pinche un tema, porque lo pasamos. Y después, no sé cuántas reproducciones, creo que son 5 millones para que le empiece a pagar algo, creo.
1: Claro.
0: Spotify.
1: Igual es. Y es que ahora es más complicado, ¿no? Porque hay tantas opciones que todos pasan muy rápido de una canción a otra. Ya es más difícil mantenerte en...
0: Claro, es por eso que le dan 5 segundos para que lo visualicen. Así que no llegamos ni a escuchar
1: Claro.
0: No es mi caso, pero la gran mayoría no llega a... Por eso cuando se tranca el celular o lo que sea, que ahí es la inmediatez. Mejor vamos a la casa de Damián con el cuarteto de Nos. ¿Qué le parece? ¿A usted qué le parece?
1: Me parece muy bien.
2: 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Caminé porque pinche mi van, vi una mina de la que soy fan, una que sale por el canal Sony en una serie que está con

0: por acá estamos volviendo al tema BJ, el tema de, ¿qué dice acá? No, me compliqué la vida. Pará,
1: Sí, por acá seguimos, Zapato.
0: No, no, pero.
1: Pasó Pecho Fierro, Sono Río y hasta esa onda de Cruz del Sur.
0: Sí, pero pará un poquito, Zapato, pasame.
1: Decime.
0: Queso ruso del indio. Bueno, ahora después le vamos a pasar queso ruso del indio, Solari. Che, pará un poquito. Que acá me estaban preguntando, dice, ¿y qué hacía el mono arriba del camión? Dice que no es de mí, porque yo qué sé qué hacía el mono. ¿Qué hacía el mono con BJ arriba del, claro, del camión? ¿Eh?
1: A ver, déjame ver. Sí, pero no entendí muy bien.
0: Preguntan,
1: ¿qué era lo que preguntan, decir?
0: Preguntan qué hacía el mono que
1: el remate
0: que integraba la serie con BJ, llamaba la serie, que hacía el mono arriba del camión con el camionero, yo qué sé.
1: A ver, déjame ver un segundo, porque no llego a identificar de quién se trata.
0: BJ.
1: Entonces, ¿por qué no
0: BJ,
1: contestas algo así como?
0: BJ se llama, se llamaba,
1: claro,
0: la serie o la cosa, y era de, se trataba de un mono y de un camionero,
1: claro,
0: yo qué sé. Acá pregunta qué hacía el mono. Bueno, tampoco te compliqué. Tomaba chocolate el mono, dejate de pavada, tomaba chocolate el mono y está, ¿eh? Y le ponía un poco de queso ruso, ruso de Rusia. Fui a Francia y todos hablaban en francés, dijo esta modelo argentina. Y bueno.

0: Bueno, por acá estamos viendo y en Wikipedia dice un joven camionero, era la BJ que estaban preguntando qué hacía el mono, el chimpancé, acá dice, un joven camionero y...
1: Claro, el mono arriba del camión.
0: Claro, el resumen que da la inteligencia artificial de su competencia. Un buen camionero y su mascota chimpancé se topan con la corrupción en el camino, dice. Y bueno, ahí se trata las aventuras de BJ y el oso, dice. ¿Cómo BJ y el oso? And the beer, y sí, un chimpancé, estamos todos locos. ¿Qué quiere que te diga? Ya no, el chocolate viene con chocolate y usted tomó algo, no sé. Acá estamos tomando café y mate, pero dice BJ y el oso. Y me dicen, un joven camionero y su mascota chimpancé. Y está bien, si es así, bueno.
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0: Bueno, para la gente que está trabajando ahí, armando, no sé qué están armando, pero para trabajando para la fiesta del domingo, y si Zapato pasa algo de Sui Generis, y esto es aprendizaje.
1: Ayer miraba una planta y entendí todo. La planta no intenta ser perro.
0: Lo parió.
1: La planta fluye siendo planta.
0: Ajá.
1: Porque si quisiera ladrar,
0: claro,
1: dejaría de florecer.
0: Claro.
1: Y en ese caso, no sería ni perro ni planta.
0: Sí.
1: Sería una ausencia de ser.
0: Claro. Complicate un poquito.
1: Sentate en el pasto.
0: No,
1: sentate,
0: no.
1: Y animate,
0: no digo nada,
1: a ser tu propia planta.
0: La
1: y no ladres.
0: No, no.
1: No sos perro.
0: No.
1: Deja que tus hojas caigan.
0: No.
1: Porque si no caen,
0: quedan arriba.
1: Se quedan arriba.
0: Sí.
1: Cuando entendés eso, entendés todo.
0: Y...

Bueno, había declarado hace mucho tiempo Gustavo Cordera que no iba a hacer más canciones como han hecho tanto, ¿no? Como ha hecho, yo qué sé, si querés Daddy Yankee o todos estos, no sé, que si no pasa tal cosa, los argentinos no cantan más, que ojalá pase esa cosa y no cantan más. Y sí, lo digo con total sinceridad, como ni que fueran John Lennon, Bueno, también Gustavo Cordera había declarado que no hacía más discos y todo el otro, pero Gustavo Cordera junto con La Caravana en el mes próximo pasado, bueno, sacó este disco y este primer sencillo llamado La Bandera, Gustavo Cordera junto a La Caravana, entonces junio del 2026. Y ahí estaba con este primer sencillo, La Bandera, que ya salió, por supuesto, en junio.

0: una letra de esta bandera junto a Estela Céspedes, que está presentando a Gustavo Cordera en la Caravana Mágica. ¿Recuerdan Gustavo Cordera? Señores, en la Caravana Mágica?
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0: Y la bomba loca que aquí está diciendo, me están diciendo, acordate la bomba loca. Este, por suerte estamos acá, no estamos en un aeropuerto. Decimos, che, no me pones la bomba loca y estás preso toda tu vida y de la otra vida y en la otra vida, ¿no? Y boca abajo todavía te cuelgan ahí. Sí, te atan de los pies, nada más. Ya está. Vos, ¿qué te iba a decir? Este, sí, me acuerdo la bomba loca. La bomba loca creo que lo agarraron como tema de un mundial o para algo parecido, no sé. Con otra letra, obviamente, ¿no? Este, acá estamos entonces, este, con Gustavo Cordera. Mañana tarde de Algo en el Aire, aquí en la 90.7, esperando, dice, la fiesta del chocolate. Ay, mirá, hay más gente que está escuchando este Algo en el Aire. Entonces,
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0: Hasta la hora 14 lo estamos acompañando, entonces, mientras siguen armando este carpas y etcétera, etcétera, para esta fiesta del chocolate. Bueno, nosotros los acompañamos aquí desde la 90.7 Reflejos FM.

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0: una pregunta.
1: Escucha.
0: Si todavía no podemos viajar al futuro.
2: Ay, pero qué detalle.
0: Que alguien me explique cómo es que yo gasto mi sueldo

0: Bueno, ahí estamos escuchando un viejo tema de Axel F haciendo esta la rana loca, ¿no?
1: What's going on?
0: Que también es de mi época, dijera la IA, ¿no? No, eso es de tu época.

Bueno, ya vamos a venir entonces con las noticias que tenemos en la mañana tarde. Los titulares, como siempre, te damos a conocer en la mañana tarde de Algo en el Aire, aquí en la 90.7, como siempre acompañados por este supermercado Ahorro Express. 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

Bueno, por aquí estamos, como siempre lo hacemos, los titulares, y buscamos en ro.com.uy, donde podés estar escuchando las radios, donde podés estar viendo todos los contenidos, entrando a ro.com.uy. Aquí tenemos en categorías destacadas: trabajadores de Tata reclamaron situación conflictiva ante el presidente. Durante la presentación del plan del saneamiento en Juan Lacalle, el presidente de la República, Yamandú Orsi, bueno, la gente de Tata le reclamó situación conflictiva ante el presidente. Más de 8.000 vasos de chocolate se servirán en la Fiesta Nacional del Chocolate. Más de 8.000, ¿no? La 12ª edición de la Fiesta Nacional del Chocolate, que se va a celebrar este domingo. Bueno, se estima que más de 8.000 vasos de chocolate se van a servir en la Fiesta Nacional del Chocolate. Y si no escuché mal por ahí, creo que va a haber el chocolate dietético, ¿no? Creo que va a ser la primera vez. No sé, creo que escuché por ahí. Se esperan miles de personas este domingo en la Fiesta Nacional del Chocolate también. Y Orsi destacó la inversión en saneamiento y planteó nuevos modelos de gestión para futuras obras, ¿Qué más tenemos por acá? Guillermo Rodríguez cumple este viernes su primer año como intendente. OCE invertirá 94 millones de dólares en obras de saneamiento en Colonia. Beneficiarán a más de 30.000 habitantes. Algunos titulares que tenemos en la mañana tarde de Algo en el Aire aquí. 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Bueno, ahí tenés en Rosas Hermanos la penca del Mundial. Y estamos a muy poco, una semana y día del Mundial, que se sepa del Mundial. Y bueno, así que andá y comprate el televisor más grande, como siempre te digo. Y si no, comprátelo igual, que es una sola. ¿Qué querés que te diga también? 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Por acá dice: seguirá disfrazado. Detuvieron a uno de los sospechosos de la rapiña y tiroteo en el residencial de Atahualpa. La secuencia, un grito de policía y víctimas de los Suárez, que se sabe de la masacre en el Monarca, ¿no? Nivel jodido versus hay que pagar impuestos. Cruce por festejo noruego de Da Silva y Bordaberry. Pausa invernal, anuncian el ingreso de veranillo para próxima semana. ¿Hasta cuándo habrá máximas de 23? Va a ser después del frío, obviamente, ¿no? Va a ser después del frío. En consideración también se dice por acá: hombre dejó el ejército y su madre criticó. Me pregunto si las sanciones son humanas, Bueno, algunos titulares que tenemos aquí en la mañana tarde de Ayo y aquí a lo loco Abreu. Comisión de que trata rendición de cuentas se picó por dichos de Cairo contra la oposición. Cairo fue la... Ah, sí. Creo, no sé, no sé. Hasta la hora 14 te estamos acompañando aquí en la mañana tarde de Algo en el Aire por la 90.7 en este invierno 2026.

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4: Para ti, Divo de Juárez. Juan Gabriel el Grande.

Bueno, ahí tenemos a Rolo Sartorio haciendo Imagina en su carrera solista y el primer o segundo sencillo creo que es, ¿eh? 13 grados la temperatura, bueno, parece que está totalmente nublado aquí en la Nueva Helvecia. 12 grados la sensación térmica, viento del sur suroeste a 12 kilómetros en la hora. Las ráfagas de amor a 13 kilómetros en la hora. Y dice que va a comenzar a llover en 58 minutos, según lo que podemos estar leyendo aquí en el AccuWeather. Va a comenzar a llover en 58 minutos. Dale, Bruno Mars.

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21: Bueno, 2 minutos pasan de la hora 14. Nos estamos despidiendo en un ratito. Como siempre, se vienen Malos Pensamientos. Después, Scanner, más música a lo que es la programación de la 90.7. Chau, chau.

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4: General de Colonia recibe a 18 de julio con el objetivo de dar vuelta a la serie por la Copa Nacional de Clubes Divisional B. El General recibe en el Estadio Supici a 18 de julio de Fray Bentos. El encuentro irá el domingo desde las 15 horas. En la ida ganó 18 de julio 1-0. La previa de Sacramento FM comienza a las 14 horas. Se juega en Colonia la segunda fecha del campeonato clausura en la Divisional A. La fecha comenzó el miércoles con la victoria del General 2-1 ante el Orqueta Wanderers. En Sub-20 fue empate 1-1. El resto de la fecha irá el domingo. Juventud recibirá a Deportivo San Pedro a las 13:45 en Sub-20 y desde las 16 en Primera. Y Barrio Sur Maracaná y San Carlos ante Peñarol jugarán 13:15 en Juveniles y 15:30 en Mayores. En la Divisional B se juega la tercera fecha del clausura. El sábado juegan Sarandí ante Progreso, Artesano Central y Huracán Semillero, todos a las 13:15 en Reserva y 15:30 en Primera. La fecha se completará el domingo con el Parque ante Nacional, 13:15 en Reserva y 15:30 en Mayores. Por la Copa Nacional de Clubes en el fútbol femenino, por el grupo E, Juventud enfrentará a Sportivo Oggi en Colonia. El partido irá el domingo a las 19:15 en el Estadio de Juventud. Por el grupo D, Maracaná enfrentará a Universal de visitante. El partido va el sábado a las 18 horas. Por el grupo G, Esparta será local ante el Inca. Irá el sábado a las 15:30 en el Parque Emilio Andreón. Recordamos que son 11 grupos en total, 8 de 4 equipos y 3 de 3 equipos. Clasifican los primeros de cada grupo y los mejores 5 segundos de entre las series de 4 clubes. Plaza Colonia enfrenta a River en Montevideo por el campeonato de ascenso. El conjunto coloniense juega este sábado por la décima fecha del campeonato de la segunda división profesional. Enfrentará de visita a River en Montevideo el sábado desde las 13:30 horas. Plaza llega como líder de la tabla anual en zona de ascenso directo con 25 puntos. All Christians se juega este sábado de local por la fecha 2 de la segunda rueda. Los partidos se juegan en el Gimnasio de Juventud sobre la Rambla Costanera. 16:30 juega la Sub-17 ante UTU. A las 18:30 juega la Sub-20 también ante UTU. Y desde las 20:30 horas va la primera, que enfrentará a Boston River. Se corre en Nueva Helvecia la cuarta fecha del Regional Suroeste de Velocidad en Tierra. La pista Pablo Ernst del Centro Automotor Regional Helvético será escenario el próximo fin de semana de la cuarta fecha del Campeonato Regional Suroeste de Velocidad en Tierra, competencia fiscalizada por la Federación Uruguaya de Motociclismo. La actividad comenzará el sábado con los entrenamientos oficiales entre las 14 y las 17 horas, mientras que el domingo se disputarán las competencias desde las 9 de la mañana. Participarán pilotos de diferentes puntos del país en todas las categorías. En Bochas, este próximo fin de semana se disputará la séptima fecha del Campeonato Departamental de Clubes. Se compiten las tres modalidades, individual, parejas y tercetos. Por el grupo A, Valdense recibe a Juventud, Peñarol Independiente de Miguelete y Chanta 4 Titanes. Por el grupo B, Esparta Universal, Independiente de Nueva Palmira, Estudiantes El Colla y Progreso Rosario Atlético. Se reanuda este fin de semana el campeonato intermedio del fútbol uruguayo. Nacional juega el sábado y Peñarol el domingo. La fecha comenzará el viernes con Deportivo Maldonado Albion a las 19 hoy. El sábado, Juventud, Montevideo City Torque a la hora 10, Danubio Nacional desde las 15 y Wanderers Progreso desde la hora 18. El domingo, Liverpool enfrenta a Cerro a la hora 12, a Boston River Central Español a las 15 y Racing Peñarol desde la hora 18:30. El lunes, Cerro Largo Defensor Sporting a la hora 19. En la Serie A, Peñarol tiene 9 puntos, Cerro Largo 7, Central Español 7, Racing 6, Liverpool 5, Boston River 4, Defensor y Cerro 2 puntos. En la Serie B, Deportivo Maldonado 10, Nacional 9, Wander 6, Montevideo City Torque 6, Albion 4, Juventud 4, Progreso 3 y Danubio 2 puntos.
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1: Dos noticias, dos que tienen que ver con aeropuertos.
2: Aeropuerto de Carrascón.
1: Y con todos los aeropuertos del mundo. O mejor dicho, una con todos los aeropuertos de Estados Unidos. Y otra con Alemania y Francia. Alemania y atención. Francia. Esta noticia es de hoy.
3: Atención.
1: Alemania y Francia. Presten atención.
3: Atención.
1: Alemania y Francia no permiten el ingreso de personas con pasaportes uruguayos emitidos después del 23 de abril de 2025.
4: ¿Cómo?
3: Atención.
1: Si a vos te emitieron el pasaporte uruguayo después del 23 de abril de 2025, no vas a poder entrar ni en Alemania ni en Francia. ¿Por qué razón?
5: ¿Por qué?
1: Porque no indican el lugar de nacimiento.
4: ¡Ay, Dios!
6: Déjame entrar en la alberca de tus ojos.
7: No.
6: Déjame entrar al aeropuerto de Alemania. Yo no te obligo
1: en Francia.
6: Déjame entrar.
8: ¿Tendrá derecho a tener un pasaporte?
1: Sí, pero que ¿quién hizo esta caga? O sea, ¿quién hizo?
6: Yo no puedo creer esto. Pasaporte para darte un beso.
1: El embajador de Alemania en Uruguay tuiteó esto. O sea, lo tuiteó.
9: ¿De quién fue la cagada?
1: ¿De quién fue la cagada? Esto es una locura. Atención. Los poseedores de pasaportes uruguayos, escribió el embajador de Alemania en Uruguay. Atención, poseedores de pasaportes de Uruguay.
8: ¿Tendrá derecho a tener un pasaporte?
1: Los pasaportes uruguayos emitidos después del 23 de abril de este año no indican el lugar de nacimiento. Ahora no se puede entrar a Alemania con estos pasaportes, ni siquiera para instancias cortas. Actualmente no se aceptan solicitudes de visa con dicho pasaporte.
8: ¿Pero nació en Uruguay, sí o no?
1: Pero no dice, no dice, no dice.
8: ¿Pero nació en Uruguay, sí o no?
1: Pero no dice el pasaporte, señor. ¿No?
8: ¿Pero nació en Uruguay, sí o no?
1: Sí, pero no...
8: ¿Tendrá derecho a tener un pasaporte?
1: Sí, pero que diga...
8: ¿Pero nació en Uruguay, sí o no?
1: Pero no dice, tiene el
8: pasaporte... ¿Tendrá derecho a tener un pasaporte?
1: Tiene el pasaporte.
8: ¿Pero nació en Uruguay, sí,
1: sí
8: o no?
1: Nació...
8: ¿Pero nació en Uruguay, sí
1: pero
8: o no?
1: Pero no dice,
10: sí
1: no. No dice...
10: Por sí o por no.
8: ¿Pero nació en Uruguay, sí o no?
11: ¿O no? ¿Sí o no?
1: ¿Quién se habrá dado cuenta de esto? O sea, atención. ¿Vos te imaginás un uruguayo tratando de entrar a Alemania? Y el tipo le dice...
7: No.
1: ¿Dónde dice que nació, señor? Perdón, señor, no hablo alemán.
8: ¿Pero nació en Uruguay, sí o no?
1: Sí, ¿dónde dice? Para, ¿esto es una cagada más de esta gente? Bueno, Alemania y Francia... No permiten el ingreso de personas con pasaportes uruguayos emitidos después del 23 de abril. Esta es la noticia que tiene que ver con los uruguayos. Cuando vamos a Alemania o cuando vamos para Francia. Cuando se aviven todos, vamos a pasar a ser Cuba. No nos van a dejar salir a ningún lado.
8: ¿Pero nació en Uruguay, sí o no?
1: Sí, señor, pero no lo dice. No lo dice, no lo dice. La otra noticia. La otra noticia que también tiene que ver con aeropuertos. es más divertida, es más simpática. Y son esas noticias que uno respira aliviado. Estados Unidos elimina la medida de seguridad que cumple ya casi 2 décadas.
0: Atención.
1: Y es la obligación de quitarse los zapatos en los aeropuertos.
4: ¿Cómo?
1: Estados Unidos elimina la medida de la obligación de quitarse los zapatos en los aeropuertos.
2: Zapatos rotos, zapatos rotos, con esa facha, ¿a dónde vas?
1: Algo más embolante que te digan los zapatos, señor.
3: Sí.
1: Los zapatos.

0: Nación Uruguay, sí o no.
1: Pará, todavía el tipo está... Pará, todavía está en la fila.
0: ¿Tendrá derecho a tener un pasaporte?
1: Pero está en la fila, todavía no pasa.
2: ¿Cuál es el prefijo de Uruguay?
1: Vamos, señor.
2: ¿Qué me... ¿Alguien sabe cuál es el prefijo del Uruguay?
1: +598, señor.
0: ¿Pero Nación Uruguay, sí o no?
1: Sí, pero no dice el pasaporte.
3: ¿Zapato?
1: Pará, mirá la hora que es. ¿Vamos a hablar de esto?
2: Atención.
4: Sí.
5: Sí.
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0: Hola.
1: Hola, Pettinati.
0: Hola, ¿quién sos?
1: El Cuchi.
0: ¿Cómo estás, Cuchi? Bienvenido.
1: Bueno, muchas gracias.
0: Situaciones que te hicieron transpirar la gota gorda en aeropuerto, por favor.
1: Sí, tengo una. Yo soy músico, ¿no? Hace 34 años que ando en la noche. Gira de la Auténtica, año 2001, más o menos.
0: Para, ¿sos músico y qué
1: tocas? Vamos a Miami.
0: Pará, ¿qué tocas? ¿Qué tocas?
1: La trompeta, la trompetita.
0: ¿Tocás la trompeta? ¿La tenés ahí, la trompeta?
1: Sí, mira, justo vengo, estoy acá en la puerta del estudio, vengo a grabar.
0: Pará, pero estás cerca de la radio, ¿no? ¿Dónde estás?
1: No, estoy acá en Río Branco,
0: ¿dónde estás? Ah, bien, pará un momento, pará. Sacá la trompeta, podés creer. Sacá la trompeta.
1: Pues la tengo acá en el auto, en la valija, tú que bajar.
0: Pará, ¿te puedo llamar después en 20 minutos y me tocás la trompeta en vivo?
1: Sí, mira, ya voy a estar en sombra, voy a estar en el estudio, hasta grabando. Si me querés una videollamada, igual.
0: ¡Qué fenómeno! Me encantó esto.
2: ¡Ay, la puta!
0: Pará, entonces tenías una gira con la Auténtica.
1: Sí, llegamos a Miami.
0: Y pará, ¿y vos, trompetista?
1: Sí, íbamos toda la delegación, ¿no?
0: ¿Cuántos eran? ¿Cuántos eran aproximadamente?
1: Y éramos como 15 más o menos.
0: 15, ¿y estamos hablando de qué año?
1: Y 2001 más o menos.
0: ¿2001? Mirá.
1: Sí, imagínate que ya había pasado lo de las torres, cómo estaba todo eso, ¿no?
0: Sí, Torre Gemela, sí.
1: Bueno, llegamos, estaba el manager, íbamos como a intercambio cultural.
0: Sí,
1: pero resulta que había un uruguayo que nos había dado 3 tamboriles para que le lleváramos, ¿no?
0: Ajá, bien.
1: Este aquí que los tamboriles iban embagallados.
0: ¿Qué quiere decir embagallados?
1: Sí, que iban con muchas cajas de cigarro adentro.
3: Alguien que me alcance el bisturí.
0: No.
3: Alguien que me alcance el bisturí.
0: No hacen nada bien. No hacen ligero. Pará, yo no puedo creer esto. ¿Ustedes sabían que el tamboril tenía cigarro?
1: No, porque el loco, que aparte iba... Si bien iba con la delegación, no era parte de la delegación. Sí. Pero como era un loco muy allegado al grupo, viajó con nosotros.
0: Sí.
1: Y él llevaba merchandise para vender. Pero lo que nosotros vimos cuando agarramos los tamboriles para pasarlo por la aduana, por ahí por la migra, es que estaba medio pesado, ¿no?
0: Ajá.
1: Bueno, este aquí, que se ve que la migra se dio cuenta, y bueno, los tres que íbamos con los tamboriles, vengan para acá, señores, pasen por acá.
0: Sí.
1: Y nos pasaron para ahí, ¿viste dónde están los boxes? Que por lo general te entran para un boxe, te entran a hacer averiguaciones.
0: Sí.
1: Y bueno, viene uno, ¿a qué venía? ¿Dónde te vas a quedar? Y,
0: sí.
1: ¿Cuántos son? ¿Qué es lo que hace uno? Todo. Y ahí te entra a poner nervioso, ¿viste?
0: Claro, porque vos tenías idea por qué los habían corrido de la fila.
1: No, señor, no tenía idea por
0: eso. Eso es lo peor.
1: Porque llegamos ahí a que nos sellaron el pasaporte. Acompáñame por acá.
0: Migración, claro. Sí.
1: Y éramos tres. A mí, al trombonista y al pianista.
0: Cuando vos viajás con la trompeta, ¿viajás con la trompeta arriba en el avión o la...?
1: Sí, sí. Por lo general, como es un instrumento chico y es de valija, yo lo llevo arriba. Siempre.
0: Bien, perfecto. ¿El trombón no?
1: Sí, también. ¿El trombonista también?
0: Pues el trombón es...
1: Ese mismo, el trombón asesino.
0: Sí, entonces...
1: Bueno...
0: El piano no.
1: No, el piano iba despachado con todos los otros instrumentos.
0: Ok, ¿y...?
1: Bueno, resulta que está, el que me toca a mí, me está haciendo todas las averiguaciones, pero resulta que me dice, espera acá, agarra...
0: ¿Para, en inglés o en español?
1: No, era puertorriqueño, pero viste que los puertorriqueños a los latinos se la hacen más complicada, ¿no?
0: Ah, mirá, bueno, entonces, pará, te sacó de la fila y te dijo, señor, cuénteme, ¿a qué viene a los Estados Unidos?
1: No, a todo esto, nosotros tres nos habían llevado para unos boxes que están aparte.
0: Sí, claro.
1: Y te meten solo para ahí. Bueno, él se fue y vino otro de la migración a hacerme otras averiguaciones. Pero eran los mismos tres que nos estaban atendiendo a nosotros.
0: Okay.
1: Simplemente se intercambiaban de boxes, lo hacían preguntas para ver si alguno se pisaba, ¿viste?
0: Muy
1: si
0: bien,
1: algo errado.
0: Muy bien. ¿Cómo me gustaría trabajar en migraciones de Estados Unidos? Sí, sí.
1: Bueno,
0: ¿Camal?
1: Al final de cuentas coinciden, dice, pero y usted, usted no sabía que los tambores esos venían muy pesados. No, nos dimos cuenta. Claro. Bueno, la cuestión es que dice, ¿y a qué viene? Bueno, venimos a tocar, le explicamos sí. qué tipo de música hacíamos. Bueno,
0: sí. Buah.
1: Dice, bueno, de bueno. ahí nos sacaron y nos pusieron bueno. sí. en la sala general esa donde vos estás esperando a ver qué resuelvan, qué van a hacer contigo, ¿no?
0: Sí, ¿no había más gente, solo ustedes tres?
1: Sí, había más gente, había cantidad de gente joven llorando, y ahí es donde más te empezaba a hacer la cabeza.
0: Ah. Estaban todos llorando, toda la gente sin...
1: Pará, ah. era... me debe estar escuchando mi amigo El Gillo, que es el trombonista, sí. que estábamos, sí. aparte nos mirábamos y no entendíamos sí. nada, porque claro. Y el manager, nos imaginábamos el manager afuera, éramos tres elementos de la banda que se quedaba prácticamente sin banda.
0: Menos mal que además fueron como intercambio cultural, ¿no?
1: Sí, claro. Entre comillas, ¿no?
0: Sí. Entre comillas. Sí. Qué hijo de... Me vuelvo loco.
1: Escucha. Sí. ¿Pero qué pasa? Pero, bueno, al final resolvieron que nos acompañaron. Y la otra, la parte de la delegación, ¿dónde está? No, la parte de la delegación, la otra quedó toda allá. Estaban todos, pasaron, supongamos. Sí. Creo que deben haber pasado.
0: Ya están en el hotel, ya están en el hotel nosotros. Sí, claro.
1: Bueno, la cuestión es que viene otro de migraciones, nos lleva hasta allá. Otro, y el sí. muchacho este que era el que había llevado todo eso,
0: sí.
1: fue bastante hábil, ¿no? Viste, el uruguayo es... En el momento que a nosotros, que él ve que a nosotros nos llevan para no sé, que nos sacan de la delegación, el tipo va y paga, viste que hay que pagar un TAS cuando vos llevas más de lo permitido, sí. de por ejemplo, de caja de cigarro, creo, no sé si eran 50 cartones, una cosa así, y si llevas 54 hay que pagar un TAS.
0: Okay.
1: Cuando el tipo sí. ve que a nosotros nos sacan y se dio cuenta el porqué, él fue a otra ventanilla y pagó el TAS. Entonces, cuando el de la migra nos lleva para otra vez, nos devuelve a la delegación, el tipo ya estaba con el ticket que había pagado. El...
0: ¿Qué?
1: Entonces dice, sí, no, dice, fue mal entendido, dice, porque cuando usted lo ha apartado, yo estaba en la ventanilla pagando el TAS.
0: ¿Cuánto tiempo estuvieron apartados?
1: Tuvimos, sí, fácil. Yo qué sé, te han sido como una hora y media, que para nosotros fueron 24, te digo la verdad.
0: Ya te veías vestido de anaranjado caminando de un lado al otro.
1: Pará, y lo bueno de todo esto es que al de la migra yo le caí en gracia, porque yo soy fanático de Sandoval. Entonces sí. entonces nos pusimos a hablar mucho de música, porque el loco este le gustaba, le gusta lo que hace Sandoval.
0: Yo
1: estaba con una chaqueta bien retro, ¿viste? Sí. Una chaqueta de cuero de las Rianti.
0: Sí.
1: Y el tipo me la quería comprar, porque dice que eso ya no se encontraba, me la quería, y entramos re en gracia con el tipo que terminó haciendo a ver al show.
2: ¡Ay, la pucha!
0: Pará, ¿el de la migra que te apartó terminó viendo el show?
1: Después me la fue a ver el show después de noche. Sí.
0: Pará. Y después de ver el show, ¿no los detuvo a todos?
1: No, mira que en esa época la orquesta sonaba muy bien, está loco.
0: Claro. Tenía que haber detenido a todos. Hola.
4: Hola.
0: Hola, ¿quién sos?
4: Soledad.
0: ¿Cómo estás, Soledad? Bienvenida.
4: Bien, gracias.
0: Sole, historias que te han hecho transpirar la gota gorda en aeropuertos.
4: Bueno, hace 21 años más o menos, en Barcelona. Iba a tomar el avión, cuando paso por el escáner, suena.
0: No, ¿cómo va a sonar? Sí. Viejo, ¿qué, sí. ¿qué pusiste en la valija, viejo?
2: Atención.
4: Sí. No, yo, mi cuerpo sonó, sí. cuando yo pasé.
0: Ah, cuando pasaste vos sonó el escáner.
4: Sí, es.
0: Bien.
4: Bueno, me hacen sacar las botas pensando que era el cierre de las botas.
0: Sí, a veces pasa, sí, qué embole, sí. esto que te saquen los sí.
4: Bueno, sí. saqué las botas. Paso y vuelta por el escáner y sonaba.
0: ¿Otra vez, señora?
4: Otra vez.
0: ¿Qué se tragó, señora? Diga la verdad.
4: No. Sí. Bueno, ahí me pasan el escáner que tienen a la mano, ¿no?
0: Sí.
4: Que te pasan por todo el cuerpito a ver dónde es que te suena.
0: El palo.
4: Y
0: sí.
4: Exactamente. Y bueno, sonaba por la parte de arriba, del pecho.
5: ¿Cómo?
4: Y en ese...
0: Pará. ¿Te sonaba...? Sí. ¿Te sonaba en los pechos? Para, ¿te ponía el aparato en los pechos?
4: O sea, sí, y te sonaba.
0: ¿Te suenan los pechos?
4: Y bueno, y en ese momento me acordé
0: ¿Qué?
4: Que había comprado algo que me había sobrado una moneda y como no tenía bolsillo, fui y me la puse en el sostén.
0: Pará.
5: Sí. ¿Cómo?
0: Compraste algo y como te devolvieron una moneda, lo pusiste en el sutién porque no tenías dónde ponerla.
6: Qué buenas tetas.
4: Exacto.
0: Y por eso te sonaban las tetas. Le suenan las tetas, es por la moneda. Y entonces te metieron en cana por boluda, o sea.
4: Sí, yo voy. Sí. Tuve que poner la mano, sacar la moneda para mostrarle que lo que tenía era una moneda y ahí no sonó más.
2: ¡Hola, pucha!
0: ¿Y qué dijo el tipo?
4: No, me quedo mirando, yo quedé de todos colores nada más, pero...
0: ¿Dónde después te pusiste la moneda?
4: No, después la llevé en la mano y la puse en la valija.
0: ¡Ay, Dios! Solo a un uruguayo le pasa esto.
5: Sí.
0: ¡Hola!
7: ¡Hola, Peti!
0: ¡Hola! ¿Quién sos?
7: Carolina.
0: ¿Cómo estás, Caroline?
7: Bien, ¿y vos?
0: Bien. Hermosa tarde hoy, ¿eh?
7: Preciosa, la verdad que preciosa.
0: ¿Estás trabajando o no?
7: No, estoy trabajando. Ando por Mercedes Soriano.
0: ¿Vivís por Mercedes?
7: No, vivo en Agraciada.
0: ¿Agraciada y qué?
7: Agraciada, el pueblito Agraciada, donde sí. Desembarcaron los 33 orientales.
0: ¿Están ahí todavía?
7: Sí, sí. Están. Sí.
0: Carolina.
7: Acá están.
0: Pará, contanos la verdad. Sí. ¿Vos estuviste en la playa de la Agraciada?
7: Sí. He estado, sí.
0: Bien, ahí donde desembarcaron los 33 orientales.
8: Sí.
0: ¿Vos cómo ves la historieta ahí? ¿Es una historia armada o llegaron realmente?
7: Ay, Peti, ¿llegaron?
0: Sí, pero el agua no. ¿Cómo es el agua? ¿El agua se puede uno desembarcar perfectamente cuando llega con los botes?
7: Sí, claro.
0: Sí, bien, perfecto. No, yo me gusta certificar. ¿Hay algún hay alguna piedra, algún monumento que certifique que eso es la playa de la Agraciada donde desembarcaron los 33?
7: Sí, Peti, está la pirámide.
0: ¿Hay una pirámide?
7: Sí.
0: ¿Como en Egipto?
5: ¡Ay, Dios mío!
0: No sabía que había pirámides en Uruguay.
2: ¡Pero qué increíble!
0: Carolina, contanos qué te pasó.
7: Iba con el equipaje, viste que tenés que llevar un equipaje de mano.
0: Sí.
7: En el aeropuerto. Y bueno, y me revisaron la cartera.
2: Atención.
0: Bueno, pero a ver, ¿qué está?
5: Sí.
0: ¿Qué sé yo? Ábrame la cartera, por favor. Debe haber
5: pasado a todo el mundo.
0: Sí. ¿Y qué tenías?
7: Sí. Bueno, y abrieron y encontraron un polvito blanco.
0: No. Carolina. ¿Estás adentro todavía?
6: Vitamina blanca, Ariel blanca.
0: Para, yo no. Carolina, ¿cómo tenés un celular ahí adentro? ¿Estás con un celular adentro? Sí. Carolina, ¿en qué aeropuerto? Sí, ¿en qué aeropuerto te encontrabas?
7: Atlanta.
0: En Atlanta, Georgia.
7: Sí.
0: Ok. ¿Estabas entrando?
9: Houston, we have a problem.
7: Sí, veníamos de Chicago a hacer una escala.
0: Ah, bien, venía de Chicago.
7: Sí.
0: Bien, y en tu equipaje de mano, ¿tenías una bolsita o era...?
7: En una talquera lo tenía.
0: ¿En una talquera? En una talquera tenías un polvo blanco y la puta madre.
6: ¿Cocaína?
0: Sí. Contanos, ¿qué sentiste? ¿Vos ya sabías cuando te pararon, te detuvieron... ¿En el aeropuerto por qué te estaban frenando?
7: No, para nada. Sí, yo sabía que no que era maicena. Entonces me quedé quieta ahí.
0: ¿Qué era qué?
7: Que era maicena, maicena.
0: ¿Porque estabas paspada?
7: No, mi marido estaba paspado. Alguien que me alcance el bisturí. Alguien que me alcance el bisturí.
8: los huevos.
0: A mí mi mamá me cuando era chico y estaba paspado porque era gordito yo de chico, yo sigo siendo un gordo, pero se me paspaban los muslos, porque era gordo de muslo. Y se me paspaba, me ponía maicena también.
8: Claro, sí. Claro. El pitulín.
0: ¿Llevabas maicena en tu equipaje de mano?
8: Claro, sin darme cuenta, totalmente.
0: Para. ¿Y qué te dijeron entonces en el aeropuerto?
8: Ay, me habrán dicho mil cosas, Pepe, pero en inglés, por supuesto.
0: ¿No entendías nada?
2: Atención.
8: Nada, absolutamente.
0: Para. Y entonces, si no entendías nada, ¿cómo le explicaste al tipo de migraciones que no era cocaína? ¿La probó?
8: Sí, la vieron, sí, por supuesto. Y le hacíamos con mi esposo así como, ¿cómo te explico? Con la mano como que...
0: Te frotaba, te frotaba.
8: Ahí está.
0: Te frotaba.
3: Alguien que me alcance el bisturí.
0: Más un fallo.
3: Alguien que me alcance el bisturí.
0: Le decía, le hacías este gesto al tipo de migraciones. Te frotabas el cuerpo, te tocabas acá. Sí. ¿Y qué dijo el tipo? ¿Se entró a tocar él también? Se estaba todo el aeropuerto tocándose.
8: No. Rezongaron toditos. No, no.
0: Pará. ¿Cómo rezongaron? ¿Cómo sabes que te rezongaron?
8: Sí. Pero vos imaginate el escándalo que hicieron.
0: Sí,
8: en inglés, por supuesto, pero digo, para no se daban cuenta.
0: Sí. Pará, ¿pero vino más gente, policía? ¿Trajeron perros?
2: No.
8: Pero ahí la gente que estaba ahí
0: sí.
8: Se puso un poco nerviosa, sí.
0: Claro, sí. Pará, ¿y te devolvieron el polvito?
8: Sí.
0: ¿Y te lo hicieron ponértelo en el cuerpo delante de ellos?
8: No, para nada, para nada.
0: ¿Desde ese día tu marido no se paspó nunca más?
8: No, cada vez se echa más maicena, no.
0: ¿Se echa más maicena?
2: ¡Ay, la pucha!
0: Este es almidón de maíz. Maicena es la marca. Mirá, le estamos haciendo... No sabía que maicena era la marca. ¡Hola!
10: Peti, Alejandro.
0: Hola, ¿qué haces, Alejandro? ¿Cómo te va?
10: Bien, ¿vos?
0: Muy bien, bienvenido.
10: Aeropuerto de Cancún.
2: ¡Ay, la pucha!
10: Me iba por 3-4 meses por tema trabajo.
0: ¿Cómo 4 meses a Cancún? ¿Por laburo qué? ¿Construcción o hotelería?
10: Hotelería,
0: muy bien.
11: ¿Viva México?
0: ¿Sos chef o qué?
10: No, técnico reparador de maquinaria y gastronomía.
0: Ok, perfecto.
10: Compro dos cartones de cigarro, sí. Dentro de Free Shop Uruguay.
0: Ajá.
10: Llego al aeropuerto Cancún y me dicen que tengo que pagar porque está permitido uno.
2: Atención.
0: ¿Cómo que está permitido uno, señor?
10: Un cartón solo, no dos.
0: ¿Un cartón de cigarro?
10: Sí.
0: ¿Cómo que tengo que pagar el otro porque yo ya lo pagué, señor?
10: De impuestos.
0: Ah. ¿Y vos qué dijiste?
10: Me puse porfiado.
0: Ay, ay, ay.
10: No pago.
0: Atención. Yo ya lo pagué, no. Atención. Pago.
10: Exacto. Sí. Estoy comprando el libro de impuestos porque me vas a cobrar impuestos.
2: Sí. Pero qué hombre de carácter, ¿eh?
0: ¿Y qué pasó?
10: Cuando quiero acordar, tres policías atrás mío.
0: A fumar, querían...
10: Se ve que querían fumar.
0: Sí, querían fumar con vos, bueno. Sí.
10: Entonces, para no complicarme, digo, bueno, pago. ¿Cuánto es? No recuerdo ahora, pero... Sí. Era un poco menos que el valor del cartón que pagué en Uruguay.
0: Ajá.
10: Digo, lo pago, no me voy a complicar.
0: ¿Y?
10: Saco la tarjeta de crédito.
0: Sí.
10: Caído el sistema.
0: No. Lo hicieron por gusto.
10: Entonces, le digo a la chica que me atiende, le digo... No tengo otro medio de para poderte pagar. No viajo con efectivo.
0: Sí.
10: Le tenemos que retener el cartón de cigarro, porque si yo quiero pagar y tú no me tenés, ¿cómo que yo poder pagar?
0: Ya eran 10 los policías que estaban alrededor.
10: ¿Qué rompe una? Ya aparecieron, no 10, pero 2 más. Eran 5.
0: Mierda. Porque aparte están esperando. Che, estamos...
10: Exacto.
0: Estamos muy aburridos acá. No pasa
10: estamos aburridos.
0: Sí. 5 policías.
10: Falta algún idiota que llegue y lo llevamos para adentro.
0: Ok, ¿qué pasó?
10: Saco $100.
0: Señor, usted no dijo que no tenía efectivo. Sí.
10: No manejamos dinero en efectivo.
0: ¿Qué?
10: Bueno, hasta acá llegó mi buena voluntad de querer pagar lo que ustedes me quieren cobrar, sí, claro. Que no existe.
0: Claro. Pago en efectivo, no puedo pagar. Pago con tarjeta, no puedo pagar. ¿Cómo hacemos?
10: Le retengo el cartón de cigarro, me vas a tener que retener a mí.
0: No, ¿cómo me vas a tener? ¿Vos estás loco?
10: Sí, estoy re loco.
0: Sí.
10: Terminé transando, salí afuera del aeropuerto.
0: Sí.
10: Le digo, déjame ir a hacerte cambio y yo te pago en pesos mexicanos. ¿Te sirve? Sí, pero las maletas las tiene que dejar acá. Le digo, no. Mis maletas ya pasaron por aduana. Las maletas son de mi propiedad.
0: Muy bien. Sí. ¿Y
10: el que quedó que me dijo, bueno, vaya afuera, cambie dinero y entre? Todavía está esperando la chica, creo.
0: ¡Ah!
5: ¿Qué? ¡Ay, Dios mío!
10: Estás enfermo.
0: ¿Todavía está esperando?
10: Calculo que sí. No sé si estará sentado o en la casa.
0: ¿Y los cartones de cigarro?
10: En mi valija.
0: Mirá que hay gente que te quiere romper la pelota.

0: la vida. Miguel, cosas insólitas que te pasaron en el aeropuerto de algún lugar en el mundo.
1: Bueno, mirá, en Managua, 2015.
0: Managua, Nicaragua.
1: ¿Dónde Nicaragua. Fuimos por un tema de laburo ahí, por el canal de Nicaragua, que después nunca se hizo.
0: No se hizo el canal.
1: Y vos sabés que, bueno, tuvimos unos días de visita y nos invitaron a ir a Masaya, y ahí hay un volcán activo.
0: Hay un
1: entonces,
0: volcán,
1: bueno, sí. Te daban.
0: Ya sé cómo sigue esto, ya sé. No
1: claro,
0: me digan,
1: te daban para que vos
0: se llevó una piedra.
1: Sí, señor.
0: Ah, claro, un pelotudo. No.
1: Sí, señor, usted lo ha dicho. Bien uruguayo pelotudo. Y vos sabés que estaba, digo, bueno, estaba, todos se llevaban, yo... Pero bueno, cada uno hizo sus valijas.
0: Sí.
1: Bueno, yo hice la mía y en vez de poner la piedra en la valija, yo vi, la verdad... Mandé la valija, obviamente, y la piedra la puse en la mochila. Entonces, cuando voy pasando por el escáner, salta, ¿no?
0: Saltó el escáner, señor, ¿qué tiene la mochila?
1: No, pero claro, pero eso no es lo peor. Lo peor es que aparecen dos sandinistas, ¿viste cómo están vestidos ahí, ¿no? Eso, o sea, es dictadura ahí.
0: Sí.
1: Y, bueno, usted no pasa. Y ya se iba el avión. Y bueno... ¿Y yo qué hago acá? Y bueno, y usted no pasa, y me llevaron una pieza, tipo interrogatorio, ¿viste la película de Rambo? O una cosa así. Hasta que bueno, allá después de una hora y media, que es el intervalo que vos estás esperando para abordar...
0: Para, pero vos no dijiste, muchacho, esto se arregla así. Llévense la piedra, ya está, no me interesa la piedra, me voy.
1: Sí, les dije, no, quédense con la piedra, no, pero usted qué estaba intentando hacer. Atención. Usted quería atentar en el avión, usted quería hacer un atentado, eso es lo que me decían.
0: No, ¿cómo?
1: Y yo le decía, no, le juro que no, que es un recuerdo, estuve en Masaya. Y lo que me salva es el pase que te dan en el volcán para entrar.
0: Sí.
1: Que en realidad ahí les mostré, miren, yo pasé como turista, acá tengo el pasaporte. Bueno, está. Después de toda una charla me permitieron salir, pero la vi fea en un momento porque para ellos es delito pasar por el escáner con una piedra de un volcán que para ellos es sagrado, que no se pueden llevar, que no sé qué más.
0: Claro.
1: El tema es que las valijas nosotros las llevaron y no pasa nada y la tienen acá en Uruguay. Y yo marché, bien de pelotudo.
0: Pará, ¿qué? ¿Y la piedra la tuviste que dejar?
1: Sí, claro, ¿no? La retuvieron.
2: Atención.
0: Llevaste la piedra. A ver, ¿sos consciente que te llevabas una piedra contigo en el avión? Una piedra con la... ¿qué tamaño era? ¿Pelota de ping-pong? ¿Pelota de tenis?
1: Más grande.
0: Pará, yo te voy... Vamos a ejemplificar con pelotas. ¿Pelota de ping-pong? ¿Pelota de tenis? ¿Pelota de fútbol? ¿Pelota de básquetbol?
1: Futsal.
0: Futsal. O sea... Tremenda pelota, hermano.
1: Sí, claro, sí, pero estaba preciosa la piedra, vos.
0: Sí. Pará. Y entonces te llevaste eso en la mochila y en un momento no le dijiste, soy un boludo, la tenía que haber puesto en la valija.
1: Claro, pero toda esa explicación se la di. Ellos no, lo que pasa es que ahí están, aparte en esa época, fue creo que 2 años antes de la conmoción social que hubo allá, que menos mal, gracias a Dios, que no salió el laburo y nos vinimos.
0: Obvio.
1: Porque ahí no te tratan bien en el aeropuerto. Y yo que soy medio rubiecito, menos todavía. O sea, ya está. Para ello, te tratan más o menos. Sos extranjero, tenés que tener la llave de la ciudad para entrar a Nicaragua y ahí a Managua y andar bien.
0: Miguel, ¿tus compañeros se trajeron las piedras?
1: Sí, todos. Y se cagaron de risas todos. Y está, igual ellos estaban haciendo las tratativas para que el avión no saliera hasta que me soltaran, ¿viste?
0: Ajá. Y por suerte te soltaron. ¿Cuánto tiempo estuviste metido ahí detenido o retenido en el aeropuerto de
1: Managua? Una hora y media fue porque yo incluso les decía, miren, el avión se va, yo ya no tengo plata para volver a comprar otro pasaje, no sé qué va a pasar, lo pierdo, y bueno, y ahí ellos fueron, vino ahí uno de los que más manda y me soltaron, pero fue...
0: Claro, déjenlo,
1: la verdad que la vi fea.
0: No se dan cuenta que es uruguayo. Déjenlo.
1: Claro, y que se quería llevar una piedra bien de pelotudo, nada más.
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1: No me quemé.
0: Dios mío. Por eso no nos dejan en Francia y Alemania.
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11: Adelante.
12: Atrás.
13: Afuera. Adentro.
14: Está en vos decidir qué opción tomar.
15: No sé.
14: Dos opciones. Una, tenés que elegir ahora.
16: ¿O es blanco o es negro?
17: ¿Por qué no podemos vivir en un mundo sin opciones?
18: Tenemos solo dos opciones.
19: No me lo tienes que aclarar. Se ve. Es evidente.
20: Dos opciones más dos opciones.
14: Dos opciones
20: más
14: dos opciones.
20: Dos opciones. Las cuatro opciones son: termina mal, termina en noviazgo, termina bien o nunca termina.
14: Dos opciones.
20: Termina mal, o sea, se acabó la amistad y el sexo. Termina en noviazgo, o sea, sumó. Termina bien, o sea, basta de sexo y seguimos amigos. O no termina y le seguimos dando.
21: Seamos amigos con beneficios, sin mucho lío.
20: Cuatro opciones.
14: Dos opciones.
20: Más dos opciones.
14: Dos opciones.
20: Al 2410-1019. las tres líneas de comunicación telefónica al 101.9 mensajes de texto. Atención, esto tienen que ser testimonios verdaderos. Testimonios veraces. Cuatro opciones. Dos opciones. Más dos opciones. ¡Hola!
1: ¿Qué haces, máquina? ¿Todo bien,
20: Peti? Hola, máquina. ¿Quién sos?
1: Gastón, ¿cómo vas?
20: ¿Cómo estás, Gastón? Bienvenido.
1: Bien, bien, acá andamos, disfrutando.
20: ¿Disfrutando de qué?
1: Del programa, por supuesto.
20: Bueno, muy bien, muy bien. Podrías estar disfrutando también de tu vida, de tu laburo. Sí.
1: Eso se disfruta siempre, siempre que se haga con voluntad, siempre.
20: Y de las amigas con derechos.
1: Ah, vos sabés que tengo un caso muy particular con eso.
20: Entonces, si tenés un caso particular, es a vos que te vamos a escuchar.
1: Bien, resulta que la relación empezó con un mensaje, una caminata.
20: ¿Eran amigos? Amistad. ¿Amigos?
1: No, nos conocimos, o sea, éramos vecinos.
20: Sí, vecinos, sí.
1: Sí, sí. Bueno, nos miramos, nos pasamos, intercambiamos teléfonos, empezamos a hablar.
20: Sí, sí.
1: Cuestiones de vida.
20: Ajá.
1: Compartimos un mate, sí. Y bueno, hasta que pasó lo que tenía que pasar.
20: Bien, y pasó una lo que duda. Tenía que pasar sin ser amigos.
2: Atención.
1: No, ya había una relación de amistad, ya teníamos 7 meses más o menos hablando.
20: 7 meses de amistad, perfecto.
1: Sí, sí,
11: ¿es
1: sí.
11: tu novio?
20: Bueno, no. Amistad.
1: No.
20: Entonces, intimaron.
1: Intimamos, correctamente. Invitamos a mirar una película, una pisita, una cervecita.
20: Vos no querías...
2: Atención.
1: No, yo sí quería, totalmente.
20: ¿Ella también?
1: Sí.
20: Bien, perdón, dije ella, capaz que era él.
1: No.
20: Está bien.
1: Era eso.
20: Bien, entonces...
1: Bueno, continuamos con la amistad, la juntada, la intimidad.
20: Sí.
1: Hasta que decidimos tener relación, o sea, cerrar una relación más formal.
20: ¿Noviazgo?
1: Novia.
20: Muy bien.
12: Se ha formado una pareja.
20: Sumamos entonces y apostamos por esta relación.
1: Pero no funcionó.
20: No funcionó. ¿Por qué entonces, no funcionó?
2: ¿Por qué?
1: Y carácter muy fuerte los dos, ¿viste?
20: Ahí está, por X motivo,
2: atención.
20: Siendo, pareja no funcionaron. ¿Noviazgo no? ¿Qué hacemos? Es como en los juegos de mesa.
2: Atención.
20: Que retroceder.
1: No tiramos ningún dado, no, hablamos.
20: No, pero podemos retroceder dos casilleros y seguimos siendo amigos con derecho o no.
1: Eso fue lo que se planteó, totalmente.
20: Bien.
1: Y como había una buena relación carnal, continuamos con la mitad con derecho.
20: Bien.
1: Hasta el día de hoy.
20: O sea, lo tuyo es...
1: Mantenerla.
20: Mantenemos la amistad con derechos, probamos como noviazgo. No funcionó, retrocedimos y esto no termina.
1: Exactamente, lo mejor que le puede pasar.
15: ¿Cuántos años tenés?
20: Gastón, ¿qué edad tenés?
1: 43.
20: A los 43 años, ¿se puede exigir fidelidad en una relación de amistad con derechos?
1: Mientras que se hable y se respete, sí, por supuesto.
20: ¿Ella puede tener también otro amigo con derechos?
1: Sí, claro.
20: ¿Vos también?
1: Por supuesto.
11: Sí.
20: ¿Hay que avisar o no hay que avisar?
1: No, hay que avisar si no nos vemos porque estamos ocupados.
22: Dos opciones.
20: O sea, no termina.
23: ¿Te animarías?
20: Es complicado, es para lío. Es para lío. ¡Hola!
24: ¡Hola!
20: ¡Hola! ¡Qué linda voz de...!
24: A la mierda.
20: De amigo con derechos.
24: Siempre me dicen lo mismo hace tiempo que nos llamo. Ahora tengo 18. A veces que llamo siempre para contar chistes.
12: ¡A comerla!
20: ¿Quién sos?
24: Mirá que está escuchando a mi madre, grita de la cocina.
20: Muy bien, un saludo a tu mamá. ¿Quién sos?
24: Soy Florencia.
20: Hola, Florencia, ¿cómo te va, Flor?
11: ¿Todo bien?
24: Bien.
20: ¿Tu madre sabe que tuviste o tenés un amigo con derechos?
24: No, corrección. Yo ahora tengo mi primer novio estable, con muy contenta, hace un año y medio que estamos.
20: Felicitaciones, tenés novio.
0: ¿Hacen el amor?
20: Y sí. Está la madre escuchando. No hagan preguntas que no correspondan. Te pido por favor.
24: ¿Cuánto hace que no haces el amor?
20: No, por favor, está la madre escuchando. Está la... Sí. Flor, tenés novio hace un año y medio.
2: Felicidades.
24: Exacto.
20: Felicidades. Flor, entonces, ¿qué tenés para aportar en el Día del Amigo con Derecho? ¿Vos crees que todo termina mal, termina con noviazgo, termina bien o no termina?
24: Justo hoy fue un tema que lo hablé con mis compañeras de la facultad.
20: Muy bien, facultad de...
24: Medicina, hoy pasa segundo año, me enteré, así que estoy muy contenta.
20: Felicitaciones para todas las chicas y chicos de medicina. Bien.
24: Ay, sí, estábamos todos contentos, todos Tres Cruces gritaba, literalmente.
20: Muy bien, Flor. Entonces, ¿hablaste con tus compañeras esto?
2: ¿Qué pasó?
24: Bueno, hablé con mis compañeras y para mí, la mayoría de las veces, termina mal.
20: Termina mal. ¿Qué quiere decir esto? Se pierde el sexo y se pierde la amistad.
24: Sí, justo mi mamá opina lo mismo. Pero lo que yo voy es que, o sea, para mí va más allá del sexo, igual. Tipo, también pueden ser, en sí, relaciones de cariño. Te cuento mi experiencia personal.
20: Adelante, Flor, que tiene 18 años y la madre está escuchando. Sí.
24: No, por eso le cuento todo. Pero ponele que entre los 15, 16 y 17, yo comencé con mi novio a los 17.
20: Sí.
24: ¿Cómo es? Tenía ahí uno que otro amigo, siempre me relacioné con los mismos amigos.
20: Sí.
24: Y siempre que había uno que me daba un beso, que me daba otro, pero siempre mantenía yo la posición de solo amigo.
20: Solo amigo, sí. Muy bien.
24: Pero... ponele que de 5, 4 no querían amistad.
20: De 5 amigos varones que tenías o que tenés, 4 querían ir más allá.
3: Lo que todos sueñan.
20: Querían subir un escalón hacia lo máximo. Atención. Sí.
24: Sí. No, vos sabés que comienza como una conversación, no sé qué, todos como amigos, pasa lo que pasa.
20: Perdón, ¿a qué le llamás pasa lo que pasa?
24: Pasa lo que pasa, a ver, usted dijo sexo, en mi caso no fue, fueron besos.
20: Besos, pero... ¿Para vos te besaste con los 4?
3: Sí.
0: Sí. ¡Ay, Dios mío!
20: Pará, silencio.
0: Atorran.
20: Flor, vos te...
24: ¡Peti, la mato, Peti!
20: ¿Cómo? Pará, Flor, ¿te besaste con los 4?
24: Sí, mamá dice que me mata, pero pensé que era algo que yo se había hablado.
0: ¡Ay, Dios mío!
20: O sea, de los 5 amigos te chapaste a 4.
24: Sí, pero no del mismo grupo de amigos.
20: No del mismo grupo de amigos. Eso de alguna manera te baja la pena, ¿no? Te baja la pena, sí. Bien.
24: Era un platónico, era eso.
20: Bueno, no, de platónico
24: sí,
20: esto no...
24: ¡Me muero!
20: No.
24: ¡Ay, papá!
20: Flor, entonces te apretaste a 4 de los 5 amigos.
24: ¡Ay, sí, no! Sí.
20: ¡No! Bueno, a ver, un beso es un beso que también incluye apretujes.
24: No, por suerte no, porque apretujes. Vos sabés que eso también influye. ¿Eh? Y bueno, está, en fin, en cuestión, siempre termina mal. Puede uno que se pueda enamorar y todo eso... Pero es un proceso enamorarse, sinceramente, te lo digo yo. Sí.
20: Flor, sí. ¿Con los 4 que te besaste seguís siendo amiga?
11: Atención.
24: Sí, tengo solo un amigo, que, o sea, somos compañeros de chiquitos, lo conozco desde que tengo 10 años.
20: Sí.
24: Pero los otros, por H o por B, les dije no, y se termina la situación, esa amistad que vos querías, se termina cortando.
20: Ah, o sea que con los que te besaste... Y no querías más nada.
0: ¡Afuera!
20: O sea, ya no son ni amigos.
0: No.
24: Y no, porque viste que uno pone una vez un límite y si no lo entienden, ya la situación es medio incómoda.
0: Sí.
20: O sea que te besaste con los 4. Los 4 no querían tener una amistad con vos solamente.
24: No.
20: Querían
24: es
20: ser...
24: difícil igual, Peti. Sí. Justo esta, lo que, o sea, lo que yo iba,
20: atención,
24: justo
20: atención.
24: Cuando hablábamos hoy
20: atención,
24: que con mis amigas, sí. Decíamos sí. Que al menos yo le decía a mamá, al menos con nuestra edad, no sé hasta dónde, ponele 19, 20.
20: Sí.
24: Desde mi perspectiva, es muy difícil en el día de hoy tener un amigo y que se forme una amistad.
20: Sí. No, ¿cómo que se es muy difícil no. Tener un amigo y que se forme una amistad?
2: ¿Por qué?
20: ¿Es difícil?
24: Sí, Peti, porque no. Para mí tenés que parecer... Para mí,
4: atención.
24: A ver, no digo que de una te tenga ganas, como se dice,
20: sí.
24: Pero es muy complicado generar una amistad. Yo tenía un amigo, nunca pasó nada. Tenía atención. A mi mejor amigo
20: sí.
24: Y me enteré después que gustaba mío y tuve que cortar la relación.
20: No, ¿cómo que cortar la relación?
6: Claro, un poquito.
20: No, ¿cómo le va a decir eso al amigo? Pará, Flor, no tenés que cortar la relación, tenés que dejar las cosas claras.
11: Sí.
24: Sí. No, pero se volvió obsesivo. Ay, dice.
20: Claro, puede pasar eso, ¿no?
6: Sí.
20: Que vos le
6: sí.
20: Lo cortás en seco y el tipo o se quiere lograr todo acomodé lugar.
24: Y no, y sí, vos acomodás lugar, pero al mismo tiempo sabés que la persona quiere otras cosas, entonces no está buena esa situación.
20: Vos hoy
24: no.
20: Tenés novio.
24: Sí.
20: Y atención. Este novio no empezó siendo un amigo con derecho.
24: No, vos sabés que me caía mal, pero empezamos amigos, normal.
20: Está bien, pero entonces empezaron como amigos,
3: pero
24: sí.
20: Pero no como amigos pero... con derecho siguieron, ¿o sí?
24: No, sí. Bueno, sí. No sé, o sea, empezamos a ser amigos, se construyó una relación.
20: Una relación más sólida, claro.
2: ¡Amigos!
24: Claro, como estuvimos como 6 meses y ahí no nos convertimos en novios.
20: ¿Tu novio sabe que te apretaste a 4 de los 5 amigos que tenían?
24: Sí, por suerte siempre nos comentamos todo.
20: Muy bien, muy bien.
22: Dos opciones.
20: ¡Hola! Buenos días, buenas tardes. ¿Quién es?
25: María.
20: Hola, María. ¿Cómo te va?
25: Bien.
20: María, te saludo en el día de hoy, que es el Día del Amigo con Derechos. ¿O no te toca este día?
25: No me toca este día.
20: Oh.
26: No.
20: ¿Tuviste alguna vez amigo con derechos?
25: Tuve uno, Peti, y hoy por hoy llevamos 8 años de relación y 2 de casados.
20: ¡Ay, Dios mío! Ah, o sea que evolucionó, el tipo se convirtió en novio y después de novio, matrimonio.
25: Sí.
11: Sí.
3: Sí.
20: ¿Y empezaron como amigo con derechos?
25: Atención. Empezamos como amigos. Después seguimos como amigos con derecho y bueno, está.
20: ¿Cuánto tiempo estuvieron como amigos con derecho sin tanta responsabilidad?
25: Y estuvimos como 2 meses.
20: Bien, y en ese tiempo, ¿uno tiene que ser fiel a su amigo o puede tener otro amigo con derecho también?
25: No, mientras no se entere...
20: ¿Qué? ¡Ay, Dios mío! Perdón, ¿se terminaron casando?
27: ¿Cómo estás loca?
25: Sí, tenemos 2 hijos.
20: Y tienen 2 hijos. Pero nunca se enteró que tenías otros amigos con derecho.
25: No.
28: No está bien.
20: A mí me parece que no.
22: Te mereces lo peor. Dos opciones.

0: ¡Hola!
1: ¡Hola, Peti!
0: ¡Hola! ¿Quién sos?
1: Joana.
0: ¿Cómo estás?
2: Atención.
0: ¿Cómo estás, Joana? Te felicito en el día de hoy, ¿o no?
3: Felicidades.
0: No, no. ¿Sí o no? No.
3: Sí.
0: ¿Sí o no?
1: ¿Qué ¿Por qué me felicitas?
0: Porque hoy es el día
1: al final
0: de...
1: pude hablar contigo.
0: Pero hoy
1: todos estos años, hace 20 años cada vez.
0: Joana,
1: hablé contigo.
0: Hoy es el día...
1: La última vez.
0: Joana, hoy es el día del amigo con derechos.
1: Pero por eso, o
0: entonces,
1: sea,
0: lo que queremos
1: no sé qué planes tenés hoy, no, yo no tengo ninguno.
0: No, está bien.
4: Alguien que me alcance el bisturí.
0: Está bien, pero no somos amigos, Joana, no somos amigos.
1: Somos amigos, hace 20 años que hablé contigo desde Estados Unidos. Bueno, ahora estoy acá en Montevideo, así
0: bien,
1: que...
0: Está bien, pero no tenemos un grado de amistad. Pero yo
1: tenemos, porque yo te escucho todos los días.
0: Está bien, pero vos sentís
1: adoro
0: eso.
1: Adoro tus pensamientos, sí. adoro tu cabeza,
0: mira,
1: o sea,
0: qué lindo. Sí.
1: Tu mente, tu sarcasmo, tu inteligencia, sos mi amor platónico desde hace muchísimos años.
0: Está bien.
3: ¿Cómo te estás loca?
0: Estás loca, Joana.
1: No estoy loca. Tengo 48 años.
2: Atención.
0: Sí, sí.
5: El Facebook.
0: ¿Qué querés, Joana? Vamos.
1: Estamos
0: vamos
1: más o menos.
0: Vamos,
1: ¿no?
0: al grano, vamos al grano. ¿Qué querés?
1: Vamos al grano.
0: Hoy es el día del amigo con derecho. Hoy es el día del amigo con derecho. ¿Qué querés conmigo? ¿Qué querés?
1: ¿Contigo?
0: Sí, ¿qué
5: traca,
0: querés?
5: Traca,
0: ¿qué querés?
1: Quiero ser amigo.
0: Sí.
2: Atención.
1: Y tener derecho.
3: ¿Qué?
0: ¡Ay, la pucha!
5: El Facebook.
0: Pero es muy difícil. La amistad, construir la amistad lleva mucho tiempo.
1: No, para nada, sí. para nada. Mira,
6: construir una amistad, para la radio.
0: Venite para la radio.
1: Te cuento. ¿Querés que te cuente?
0: Nos hacemos amigos 2 minutos. Depende. ¿Todo?
1: Te cuento.
0: Sí, ¿qué querés, Joana? A ver, contanos.
1: Bueno.
0: Contanos.
1: ¿Sí, preguntás lo que quiero?
0: Sí. Tenemos 4 opciones.
1: Tiene que ser más privado, pero está.
0: Hoy es el día...
1: La historia es esta, mirá.
0: Ahí está, te escuchamos.
1: Ok. Entonces, yo no estoy buscando a nadie, estoy sola, bárbara, trabajando, ¿no?
0: Sí, sí.
1: De repente me viene un cliente.
0: Sí.
1: Reconozco los ojos, así, la cara.
0: Sí.
1: Porque
0: sí.
1: Tengo así, viste, como tenés... reconocimiento facial, así,
0: sí,
1: una foto
0: sí,
1: que vos sacás que
0: sí,
1: no te acordás sí, del nombre de la persona, sí, pero sí te acordás de la cara.
0: Claro, pasa eso, sí.
1: Entonces, me dice, yo te conozco. Le digo, yo también te conozco, pero
0: sí,
1: no me acuerdo de tu nombre. Esto habían pasado 25 años.
0: 25 años, mirá, increíble. Sí.
1: Y me dice, pero...
0: Sí.
1: Sos igualita. Nunca olvidé tu sonrisa.
0: Mira.
4: ¡Ay, la pucha!
1: ¿A qué hora salís hoy? Le digo, a tal hora.
0: A tal hora.
1: Me dice, te paso a buscar.
0: Muy bien.
1: Le digo,
3: ¿pero para qué?
1: No, yo vivo a 6 cuadras.
0: ¿Dónde termina? Sí.
2: Atención.
0: Sí, ¿y?
1: Pero si querés, sí, está bárbaro, era verano, ¿no?
0: Verano.
3: ¿A dónde querés llegar?
0: No sé, ¿a dónde? ¿Y?
1: Y entonces... Bueno, sí, yo pensé que vivía cerca.
0: Sí.
1: El tipo viene en el auto, yo salgo de trabajar. No me gusta entrar en un auto. Cuando uno sale a trabajar, uno se quiere ir a la casa, bañarse, ponerse linda, ¿no?
0: Sí, claro, sí.
1: Y él dice, no, vamos en el auto. Y yo, no, vamos a la plaza a conversar.
0: Atención. Vamos a conversar a la plaza.
1: Y sí, porque habían pasado 25 años, yo no sabía nada de la vida de él.
0: 25
1: ni el de la mía.
0: Sí. ¿Y?
1: Ahí estuvimos 2 horas y media conversando.
0: Opa.
3: ¿Pasó algo?
0: ¿Y?
1: No, nada, hablamos.
0: Bien.
1: Entonces,
0: Bien.
1: Quedó como así... enamoradísimo, no sé qué, no
0: enganchado,
1: sé cuánto,
0: sí,
1: quiero volver a verte,
0: sí,
1: la la la la la la la la la.
0: Sí, ¿y se convirtieron?
6: ¿Quién abrió la jaula?
0: No sé, ¿se convirtieron en amigos con derechos?
2: Atención.
0: Joana.
1: Él me decía que me amaba desde el primer momento, o sea, estábamos conversando y me decía...
0: ¿Pero tuviste alguna vez, un amigo con derechos, Joana?
1: Sí, obviamente.
0: Termina mal, termina en noviazgo, termina bien o nunca termina.
1: Ese es el tema, nunca termina.
0: ¿Qué? Pará, ¿seguís con el flaco este dándole...?
1: ¡Yo no!
5: ¡Es una pesadilla!
0: Hay que beber con moderación. Peti, no me gusta eso de derechos sobre alguien. Prefiero amigo con beneficios. Peti, Joana estaba con la de la buena, ¿eh? ¡Hola!
7: ¡Hola!
0: El mejor mensaje...
7: Ay, por favor.
0: El mejor mensaje lo mandó el oyente que termina su celular en 166 y dice: le dio duro al clonazepam, Joana, ¿eh? ¡Hola! ¿Quién sos?
7: ¿Qué haces, Victoria?
0: ¡Hola, Victoria!
7: ¿Cómo andás?
0: ¡Bien, Victoria!
7: Acá andamos, Peti.
0: Bueno, está muy bien, Victoria. Victoria, te tengo que saludar en el día de hoy, Día del Amigo con Derechos.
7: Sí, sí, me tenés que saludar.
0: Bueno, felicitaciones. Feliz día.
3: Felicidades.
7: Muchas gracias.
0: ¿Cuántos amigos con derechos se puede tener a la vez?
7: Los que quieras.
0: ¿Eh?
7: Los que vos quieras.
0: ¿Ah, sí?
7: Totalmente.
0: ¿No es uno solo?
7: No.
0: Se puede tener varios amigos con derechos.
7: Claro.
0: Con beneficios.
7: Claro, claro que sí.
0: Sí.
7: Claro, sí, sí. Sin ningún problema.
0: ¿Es tu vida hoy?
7: La iniciativa y la decisión la toma uno.
0: Claro, la toma el que la tenga que tomar.
7: Claro. Sí.
0: Victoria.
7: ¿De ambas partes le sirven?
0: ¿Es tu vida hoy? ¿Hoy tenés amigos con derechos?
7: No exactamente hoy. No exactamente hoy.
2: Atención.
0: ¿Cuántos amigos con derechos?
7: Pero hoy la padezco por otro lado, ¿sabes?
0: ¿Cuántos amigos con derechos llegaste a tener a la vez?
7: Dos,
0: es insuficiente.
7: Y está bien. Sí. Pero hoy lo padezco por otro lado. Y es por eso que quiero hablar.
0: Lo padece. ¿Qué padece?
7: Porque tengo dos maravillosos hijos que se llevan 20 años, o sea, los dos polos. Uno de 20 y otro de 40.
0: Sí.
7: El de 40 se separó.
0: Sí.
7: Y el de 20, me dice, mamá, me voy dos o tres días, ¿sabes? Ausentada, no sé qué, me voy a la casa de fulana, que no sé ni quién es fulana.
0: Sí, opa. Bueno, cuídate,
7: digo,
0: hijo.
7: ¿Y cómo que va? No, eso es que justamente, ¿viste? Le digo, ¿y cómo que te vas a quedar en la casa de los padres? No, pero los padres viajan, que no sé qué, no sé cuándo. Claro, sí. Entonces le digo, ¿pero cómo que te quedas? Y dice, sí, mamá, dice, yo tengo todos los derechos de quedarme, somos amigos de cuántos años, amigos que con todo el derecho.
0: Sí.
7: Claro, dice, con todo el derecho a quedarme. Y se queda 3-4 días.
0: Ajá.
7: Los otros días me dice, mamá, mira que me voy, aprovechando ahora el fin de largo, no sé qué, no sé cuánto, me voy a quedar en la casa de fulana, que, mira,
2: atención.
7: También, otra amiga con derechos.
0: Otra amiga con derechos.
7: Bien. Y el mayor me llama por teléfono y me explica que no iba, no para mi casa. Digo, mira, qué bien, ¿no? No vas. Me dice, no voy para casa.
0: ¿Por qué?
7: Porque, dice, me voy para la casa de una amiga. Está abierto nomás. Entonces le digo, una amiga que...
3: ¿Pero para qué?
7: ¿Ahora? Porque, viste, aparte que se separó no hace mucho, ¿no?
0: Sí.
7: Y yo no debo de preguntar, pero viste que a veces las madres...
0: Hay que preguntar.
7: Y me dice, mira, no te debería contestar, dice, pero es una amiga que tengo desde hace mucho tiempo y bueno, está, y ahora se generaron otros derechos.
0: Sí.
7: Otro, entonces, lo único que le pasé un WhatsApp a los dos... en lo posible, por favor, que no se les agarre frío y le ponen bien el abriguito al amigo con derechos, nada más.
4: Alguien que me alcance el bisturí.
0: Porque hoy amanecí.
7: No entiendo.
0: Pará.
8: Hace frío.
0: Porque hoy amanecimos con heladas.
8: Sí.
0: y sí. Hay que abrigar, hay que ponerle una bufanda.

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0: Sí.
1: No me digas que hay que dar vuelta a los números, poner el 5 adelante y el 2 atrás.
0: Ponele
1: ¿qué?
0: 9 más adelante, lo máximo que salí con una mujer. 9 años mayor que yo.
2: ¡La pucha!
1: Ah, pensé 259.
0: No, pará.
1: Que no me cierra. Saliste con una mujer mayor que vos, 9 años.
0: Sí, te doy el por qué me gustan las mujeres mayores que yo.
1: Atención, esta es la pregunta que estábamos... que estábamos esperando, o la respuesta que estábamos esperando. Te voy a hacer la pregunta, Santiago. Atención. ¿Por qué
3: la pregunta?
1: Sí, ¿por qué te gustan las mujeres mayores que vos?
0: Es como dijo el muchacho que cumple malos, son mucho más maduras, Betty. Es una realidad. Las mujeres de ahora, las de 20, 25 para abajo, pongámosle, ¿no?
1: Sí.
0: No están para cosas. Es una triste realidad. Están para algo rápido y hasta mañana. Pero es así. Por eso que me gustan más las mujeres grandes que las de mi propia edad.
4: A mañana.
1: Santiago, ¿vos te sentís usado por las chicas de 20, 25 años?
0: Sí, pero yo, y le voy a pasar algunos cuantos más, Peti, en la audiencia, no solo yo.
1: ¿Vos te sentís un juguete sexual a la hora de salir con una chica de 20 que te usan para disfrutarte una noche y vos lo que querés es una cosa seria, formal?
0: Exactamente, sí, y disculpa que te lo diga también, si querés consultarlo con alguno más, pero la gran mayoría... Perdón la palabra, ¿no? Pero te clavan un hijo y chau. Y te sacan plata.
5: ¡Taxi! ¡Ay, Dios mío!
1: Santiago, ¿estás hablando de las de 20 años, por ejemplo?
0: Sí, exactamente.
1: Que están buscando una estabilidad económica.
0: Exactamente.
1: Bueno, pero tener un hijo no es una pavada, no es un trámite.
6: Estoy embarazada.
1: Es una responsabilidad, Santiago.
0: Es una responsabilidad, sí, pero es lo que la gran mayoría de la chiquilina hoy en día, jóvenes, buscan.
1: Pero ¿cómo sabes eso? A ver, no te lo dicen.
0: No me lo dicen, pero tengo conozco gente que es más chica que yo, mismo también gente de mi edad, que ya la veo con 2-3 hijos.
1: ¿Y vos crees que tienen hijos como para después sentirse mantenidas económicamente?
0: Sí, Peti, sí, hoy en día las que conozco no están con sus parejas.
2: ¡Ay, la pucha!
1: Bueno, puede haber pasado que no se han cuidado de la mejor manera, Santiago.
0: Tal vez, pero voy a pensar siempre eso.
1: Vos no salís con menores.
3: Atención.
1: A 25, que es la edad que vos tenés.
0: No suelo salir. Me tiene que llegar una mujer que realmente esté centrada formalmente para que salga, pero por lo general no.
1: Buscás mujeres maduras.
0: Exactamente.
1: ¿Mujeres maduras que ya hayan tenido una relación e hijos o mujeres maduras?
0: Perdón, no entendí la primera pregunta.
1: ¿Mujeres maduras que hayan ya tenido una relación e hijos o mujeres maduras solamente por el hecho de sentirte mejor con mujeres adultas y más maduras?
0: Me da exactamente igual, o sea, cualquiera de las dos te las llevo. Si tiene hijo, bueno, bien, no pasa nada.
3: Atención.
0: No discrimino en ese sentido, no discrimino porque tengan un hijo.
1: O sea que no discriminás la mujer que tiene un hijo hacia arriba, pero sí la mujer que tiene un hijo hacia abajo, menor de 25.
0: Exactamente.
2: ¡Ay, la pucha!
1: ¿Qué aprendiste? Atención, que esta es la pregunta del millón.
3: Atención.
1: ¿Qué aprendiste de una mujer madura más grande que vos?
0: ¿Qué aprendí? Buah, muchas cosas. Son responsables, saben lo que quieren, están centradas, y las de hoy, las gurisas de hoy en día están todas para fumar, drogarse y lo que te dije.
7: Habla de sexo.
1: Sexualmente.
0: Bueno, sexualmente le dan mil vueltas. Atención. A algunas menores de edad, ¿no?
2: Claro. ¡Ay, la pucha!
1: Santiago, hoy tenés 25 y estás saliendo con una de...
6: Sí.
0: No estoy saliendo con nadie. Si me llegara, bienvenido sea.
1: ¿Cuál es el máximo? ¿Cuál vendría a ser el máximo?
0: El máximo...
1: Vos tenés 25.
0: 35.
1: Bueno, pues si viene una señora de 40.
0: Bueno, si está buena, sí.
1: ¡Hola!
3: Hola, Peti.
1: Hola, ¿quién sos?
3: Virginia.
1: Qué linda voz tenés, Virginia.
3: Bueno, gracias.
1: Bueno. Virginia, vayamos a lo que nos interesa.
3: Te cuento. Bueno.
4: Vamos al grano, valor.
1: ¿Qué edad tenés?
3: Yo tengo 43, sí. Y mi esposo tiene 63.
5: ¡Ay, Dios mío!
1: ¿Yo escuché bien?
3: Nos llevamos, sí, 20 añitos justito.
0: ¿Te llevas? Tomás que la tal es 10.
1: ¡Para un momento! Virginia, ¿te llevas 20 años con tu marido?
3: Sí. Y mi padre tiene 67.
1: Son amigos. Son amigos.
3: Sí,
1: sí, vamos a jugar al fútbol. Vamos. Vamos a hacer una chorizo. Vamos. Virginia.
3: Y bueno, estamos juntas mucho. Desde que yo tenía 18.
1: ¿Desde que tenías cuánto?
3: 18.
1: ¿Y el 30?
3: O sea, no
1: y el
3: 30. Todavía no había cumplido los 18.
1: O sea, vos con 17 y él con 37.
0: ¡Toma, pues!
1: O sea, ¿nunca llegaste a salir con un chico menor que vos?
3: No, siempre me gustaron un poco más grandes, pero bueno, con él fue como que bastante más grande.
1: Pero imagino que a los 17 años empezaste a salir con él, ¿no tuviste mucha chance antes de salir con otros?
3: No, mucha no, tranqui. Pero bueno, no aparentaba él tener...
1: Pará, ¿por qué hablas en pasado? Pará que se acaba de pisar el palito. Pará un momento. Virginia.
3: Sí, bueno, ahora está, ponele que está un poquito.
1: Tenés 43, tu pareja, tu marido 63... Y acabas de decir, no aparentaba llevarme 20 años.
3: No, cuando yo lo conocí, no parecía. Parecía que tenía 10 años menos.
1: Bueno, además con 17 años tampoco veías tan grande a todos. Y ahora, claro, ahora sí. Se nota la diferencia.
3: Y ahora sí, un poco sí.
1: ¿En qué lo notas?
3: Y bueno, él ha tenido también alguna cosita de salud y eso.
4: Usted es el abuelo.
1: ¿Alguna vez te lo confundieron con tu viejo?
3: Muchas veces.
5: ¡Ay, Dios mío!
1: ¿Qué haces en esas situaciones, Virginia?
3: Y le digo, no es mi esposo. A veces no digo nada. No. Según depende.
1: Pará.
3: De la situación. Porque de repente llegan y me dicen, hablé con tu papá. Digo, no, hablé con mi esposo.
1: No, hablé con
3: y
1: tu papá.
3: Y él un poco que se enoja, ¿viste? Cuando pasa.
1: Claro, se enoja, claro.
4: Pero...
1: Virginia, atención. Vos tenés 43, ya no tenés 17. Sí.
5: Pero...
3: No, ya sé.
1: Pero... Claro, pero igual... Pero...
7: Habla de sexo.
3: No, bien, eso es perfecto, eso sin problema.
6: ¿Con pastillas o sin pastillas?
3: No, bien, sin problema.
1: ¿Cuál es el problema? ¿Seguro? De pegarse un pastillazo? ¡Qué horrible, che! ¡Hola!
0: ¡Hola, Petit!
1: ¡Hola! ¿Quién sos?
0: Juan.
1: ¿Qué haces, Juan? ¿Cómo estás? Bienvenido.
0: ¿Todo bien, vos?
1: Bien, Juan.
5: ¿Todo bien?
1: ¿Por qué siempre miraste mujeres mayores, Juan?
0: Ay, ¿cómo te puedo explicar? Mirá, yo tenía... La mejor experiencia que tuve fue cuando yo tenía 23 años. Ahora tengo 38.
1: Sí.
0: Yo tenía 23 y ella tenía 36.
1: Muy bien, 13 años más.
0: Una bomba la mujer.
1: Una bomba la señora. Sí. ¿Y?
0: Impresionante. Ya con eso te lo digo todo.
1: Aparte vos con 23 años estabas no despertando, pero sí llenando el disco duro, ¿no?
5: ¡Litro!
1: Duro, sí, justamente, mirá, el disco. Sí.
0: Todo lleva a la casa de ella.
1: Sí.
0: Sí, no había hora y ella... Quería más y dale nomás.
7: Atención.
1: ¿Te sentiste un sex toy? ¿Te sentiste un muñeco?
0: Ahí va, eso mismo.
1: ¿Te sentiste un muñeco sexual? ¿Sentías que la señora...
5: ¡Dale duro!
1: ...estaba abusando de vos y de tu juventud?
0: Todo.
1: ¿Para satisfacer...? Bueno, Bueno, te debe haber enseñado un montón de cosas, Juan, ¿no?
0: Exactamente, me enseñó de principio y fin.
1: Ah. ¿Y vos qué le decías a tus viejos? Ya voy a jugar al fútbol con los amigos.
0: No, mis amigos no podían creerlo, pero no, a mi viejo no puede decirle nada, güey. Ah. Me iban a matar.
1: ¿Estaba fuerte la veterana?
0: Demasiado.
1: Claro, con 23 años, ella 36, te enloqueció. ¿Y la enloqueciste?
0: Sí, no, fue algo, una locura.
1: ¿Solo te quería sexualmente, Juan?
0: Sí.
1: ¿Sí?
0: Solamente.
1: Para.
0: Era llegar a la casa y nada más.
1: Para, pero Juan, ¿ella vivía sola, vivía con hijos? ¿Quién?
0: Vivía sola.
1: Sin hijos, bien.
8: Y lo el único sueño que tenemos todos los hombres.
1: Claro, ahí está. Juan, vos ibas a la casa, ella te llamaba, venite y te hacía de cenar, de comer o te daba algo para...
0: No.
1: ¿Era solo sexo?
0: Solo sexo.
1: Para, ¿y cómo la conociste?
0: Ella era el postre, Petit. Ella era el postre.
1: Para, pero vos tenés pinta de que sean vecinos. Me da la sensación de vecindario acá, sí.
0: No.
1: ¿Cómo la conociste, la señora? ¿Amiga de mamá?
0: No. Boliche.
1: ¿En un ¿Dónde? Boliche?
2: Bien. ¡Ay, la pucha!
1: ¿Ella te llevaba a la casa, te pasaba a buscar o te decía...?
0: Yo terminaba de trabajar y me iba para la casa de ella.
1: Bien. ¿Y vos ya sabías que era un exprimido?
9: Sí.
1: Un exprimido natural, que era lo... Claro. Juan, ¿te quedabas a dormir alguna vez, no?
0: No.
1: ¿Y era un service o te podías quedar a más?
9: Sí.
0: No, toda la noche.
1: Ah, te quedaba bien el servicio.
0: Sí, a salir al sol y a rajar.
1: Claro, vienen los vampiros. Juan, ¿cuánto tiempo te duró esto?
0: Y más o menos como 3 años estuve con esto.
1: ¿Tres años?
2: ¡Ay, la pucha!
1: Para, Juan, ¿había un compromiso de fidelidad acá o no?
0: No. Amigos con derecho nomás.
1: ¿Ella te preguntaba algo o no?
0: No, nada.
1: Bien. Solamente... ¿Te hacía regalito?
0: No, nada. El regalo era
1: No, eso está mal. Si vos sos un juguete sexual, que por lo menos te regale algo.
0: No. El regalito éramos nosotros dos en la noche.
1: ¿Y por qué terminó todo, Juan?
0: Creo que...
1: ¿Se enganchó con alguien o te pudriste?
0: No, yo creo que yo era, viste, 23 años, 26. Yo quería, no quería una sola cosa. Quería más cosas por todos lados.
1: Juan, ¿y hoy tu pareja qué edad tiene que tenés 38?
0: Un año menos.
1: ¿Cómo?
0: Un año menor que yo.
1: Un año menor que vos. Que obviamente le debe agradecer a la mujer que tuviste antes todo lo que te enseñó.
0: Ahí va.
10: No está bien.
1: No, ¿cómo no está bien? Hay que trasladar conocimiento.
11: Milagro.
1: ¡Hola!
12: Hola, Peti, ¿cómo andás?
1: Hola, ¿cómo te va?
12: Bien, ¿vos?
1: Bien, ¿quién sos?
12: Irene.
1: ¿Qué haces, Irene? Bienvenida.
12: Bueno, gracias.
1: Irene, ¿de qué estaríamos hablando en esta oportunidad, Irene?
12: Bueno, no tantos años de diferencia como Virginia, ¿no? Digamos que el padre de mi hijo tenía 16 años mayor que yo.
2: ¡Ay, la pucha!
1: 16 años más que vos, Irene.
12: Sí, yo 24 y 40. Casi no, sí, no vamos a decir que no, pero bueno.
1: Irene, ¿nunca saliste con un tipo menor que vos?
12: No.
1: ¿Siempre te gustaron mayores?
12: Sí, por lo menos esa vez me pasó, ¿verdad? Que claro, tenía mucha parla y eso, y como que me envolvió.
8: ¿Cuántos años tenés,
1: Irene?
12: Ahora 47.
8: ¿Dónde está?
1: Para, ¿el señor mayor sigue en tu vida?
12: No. Estuvimos poco. Tuve un hijo con él después. Tuve otro marido que se me llevaba 10. Era menos la diferencia. Digamos que con este sí no se notaba.
1: Es fundamental, Irene, tener un hombre mayor para vos.
12: digamos que fue en su momento, sí, sí.
1: Para, ¿hoy estás sola?
12: Sí, sí, sí, totalmente.
1: Me da la sensación de que no querés tener a nadie más al lado tuyo.
12: No, totalmente. Habla totalmente cierto.
1: Pero tenés 47 años, Irene, no podés...
9: Hacer amor.
1: No podés desperdiciar tu vida en tus mejores
12: momentos. No, pero ¿quién dijo que la desperdicio? Estoy bien así.
1: Pero ¿cómo estás bien así? ¿Cómo haces para relacionarte con hombres?
12: No, es que no lo necesito.
1: ¿Para
12: cuándo? No lo necesito.
1: Pero...
12: Ya pasé, ya te digo, ya tuve dos maridos, ya
1: no,
12: pasó.
1: No, está bien, pero nadie te está diciendo que tengas otro marido. Pero podés tener relaciones, podés tener una historia... Podés tener un tipo que venga a dormir a tu casa, pero...
11: Dunga, dunga.
13: Traca, traca.
14: No, no, no. ¿Cuánto hace que no haces el amor?
12: Estamos bien así.
1: Para. ¿Qué dice, señora?
14: ¿Cuánto hace que no haces el amor?
12: Bastante. Ya lo perdí la cuenta. No, pero estamos bien así.
1: Para, estamos en el 2023.
12: La cotorra se murió.
1: Para. Estamos en el 2023 que no lo inauguramos, ¿verdad?
12: No, para nada.
1: 2022 tampoco lo inauguramos.
12: Tampoco, tampoco, tampoco.
1: 2021 estamos hablando... 2021 estamos hablando de el fin de la pandemia. ¿Tampoco lo inauguramos?
12: Pasa, ni me acuerdo. Pero capaz que no. Bueno, no, yo te iba a hablarlo de eso, de la diferencia de edad.
1: Está bien, pero para un momento, Irene. Estamos hablando de la diferencia de edad, pero hace 4 años que no...
13: Atención. Traca, traca.
11: Dunga, dunga.
1: Como mínimo, porque vino la pandemia, 2020,
15: empieza a ir sola.
1: Irene, ¿qué te compraste? Sí. ¿Qué te compraste?
12: No,
1: ¿cómo que no se le entiende nada? ¿Cómo
12: está pasando
1: ya ahí? Empieza a perder. ¿Qué pasó? Para, Irene, ¿qué?
12: Nunca compré nada y no pienso comprar porque no lo necesito.
7: Atención.
1: ¿Está cerrada una parte de tu...?
12: Se ve que sí. Pero está muy bien. Me siento bien.
1: Que se une.
12: Creo que no. A esa altura para mí ya no es algo necesario.
1: Sí, no se ama. Sí, como... ¿Cicatriza? Sí.
12: Así que
16: bueno. La puerta.
12: No. Bueno, la Pepe, puerta. Que pase bien.
1: Para.
12: Te escucho entrecortado.
1: Para, no, te escucho entrecortado, pero escúchame, Irene. Tenés 47 años, yo soy pro que la gente disfrute de la vida en la vida. O sea, tenés 47 años.
12: Sí, para ir para vos, para disfrutar. Digo, no es solo para mí, no.
1: Irene,
7: atención.
1: Yo hasta yo, o sea, hola, por la audiencia o cualquier cosa. O sea, yo no me molestaría... No me molestaría tirar abajo el muro de Berlín... la selva tropical. Irene, ¿te puedo pedir un favor? Irene. Se murió.
5: ¡Ay, Dios mío!
16: Y era cruzada, malos pensamientos.
1: Te juro que si me decía, me tiraba yo. Iba para... No puedo permitir. Hola.
17: Hola, habla Daniel acá de Colón.
1: ¿Quién?
17: Daniel de Colón.
1: ¿Cómo estás, Daniel? ¿Escuchaste a Irene?
17: Sí, escuché la historia de Irene, sí.
1: Pobre Irene, ¿qué?
17: Yo tengo 30 años y salí con una mujer de 65.
1: Tenés 30 años.
17: Sí, y salí con una mujer de 65.
1: ¿65?
17: Sí, eso era una yegua, era. Fiel, digo.
1: Llámame a los bomberos, te pido por favor. Sí.
17: Te lo juro, Peti, te lo juro, es un bombón, es una yegua,
1: Pará. Vamos a respetarnos, ¿no? Obviamente, esto dicho con respeto, ¿no, Daniel?
17: Sí, con respeto.
1: Escucha, Daniel, ¿vos por qué sentías, por qué decís eso? Decime, dame un ejemplo. No quiero
17: repetir. Y era cariñosa, era amable.
1: Amable, y sí.
2: ¡Ay, ah, la pucha!
1: Para, ¿vos no sentías que estabas con una mujer demasiado mayor?
17: No, el amor no tiene edad del amor.
1: El amor no tiene edad del amor.
17: Y además me comprometí con eso.
1: Para que... Mirá cómo lo dejó,
9: ¿Qué, qué dijiste?
1: Lo dejó así, lo dejó eléctrico, lo dejó enchufado, para.
17: Lo enchufado de 220.
1: Para 220, ¿para qué? ¿Qué me decías que hacía que no, no te entendí?
7: Atención.
17: Me comprometí con ella.
1: ¿Te comprometiste?
17: Sí.
1: Ah, bien, pero ¿para seguir con ella?
17: Sí, con ella.
2: ¡Hola, pucha!
1: Es el gallo Claudio, pará. Daniel,
17: sí.
1: ¿Te comprometiste con una mujer 35 años mayor que vos?
17: Exactamente.
1: Sí, pero ¿y siempre te gustaron mayores o es ella?
17: Siempre me gustaron mujeres mayores.
9: ¡Yo digo!
1: ¿Has tenido, Daniel, otras historias también con mujeres adultas?
17: Sí.
1: Para,
17: no. 15, 20 años de diferencia.
1: 15, 20 años mayor que vos.
17: Sí, exactamente,
15: sí.
1: 45, 50, 65.
15: Sí.
17: No
1: hay edad para el amor.
17: No, para el amor no hay.
1: Daniel, ¿te podrías enganchar también con una mujer de 70, 75, no?
17: Sí.
1: Pero ¿qué buscas en una mujer más adulta que vos?
18: Habla de sexo.
1: Gran adulta, o sea.
17: Y tiene mucha experiencia.
1: La experiencia. Bien. La pasión no se apaga a los 65 años.
17: No. Es como el fuego.
1: ¿Cómo?
17: Es como el fuego,
1: ¿en qué sentido?
17: Y le echa más leña, hay más fuego.
1: Ay, vos sos, digamos, la madera joven.
17: Exactamente.
15: Mi amor.
1: No, te pido por...
15: Estoy embarazada.
1: No,
17: saturada.
1: Para. Daniel, ¿se cuidan?
17: No, ahora, saturada no.
1: Y claro. Entonces,
17: no, no.
1: Sí. Daniel.
19: Con la boca abierta.
17: Con la boca cerrada.
1: Todo.
17: Todo.
1: La señora está. ¿Cuánto hace que están juntos, Daniel?
17: Un año y medio,
1: cuando tenía 60. ¿Y dónde la conociste, Daniel?
20: ¿Estás tomando pastilla?
1: No.
17: En la plaza Colón.
1: Haciendo la fila del BPS. Estaba cobrando la jubilación, la señora.
20: Tomate la Talis 10.
1: No, pastilla no necesito.
17: No, necesito pastilla.
1: Tiene 35, 30 años, tiene 30 años.
17: tengo la pasta. Tengo.
9: Vamos todavía.
1: Muy bien.
9: ¡Abuela!
1: ¿Qué se siente acariciar una arruga, eh? Así una cosa.
17: No, se cuida bien.
1: ¿Es la pasión o la jubilación?
17: No, es la pasión.
1: Es la pasión.
9: Ay,
17: la plata no importa, importa el amor.
1: El amor. Y hay pasión así en la intimidad, sí. Hay una...
17: Sí, todos los días, de luna a lunes.
1: Claro, ella debe haber encontrado en vos esa nafta, como decís vos.
17: Exactamente, sí.
1: Que antes tenía rebajada. ¿Enviudó la señora? ¿Era viuda?
17: No, era soltera.
1: ¿Eh? Soltera.
2: ¡Ay, la pucha!
1: ¿Tiene hijo, Daniel?
17: No, no tiene hijo.
1: ¿No tiene hijo, no tiene nietos?
17: No.
1: O sea, para ver.
17: Le faltaba alguien que aprobara la...
1: Para, que me prendieron la desmalezadora. Para. No, si acá no. O sea... Bueno, Daniel, ¿qué me decías? Perdón que no te escuché.
17: No, le faltaba a la señora, le faltaba cariño, caricia, cariño, le faltaba a la señora.
1: Con vos tiene todo en uno.
17: Juventud, placer,
1: amor. El marido, el hijo y el nieto.
17: Y el amante.
1: Y el amante, ahí está. El marido, el amante, el hijo y el nieto.
17: Exactamente,
1: todo,
17: sí.
1: Todo en uno. Ese sos vos.
15: Sí.
18: Sí.
1: Se hizo...
17: Y para el día de mes que viene, nos casamos.
1: ¿Se casan?
17: Sí, por el civil.
1: Está jugando la jubilación. Daniel...
19: Las tetas.
1: ¿Se hizo? No.
21: Son buenas tetas.
1: No. ¿Cómo?
17: No, esto es natural.
1: Todo natural acá.
17: Todo natural.
1: No, porque no dio pecho aparte nunca en la vida, o sea...
15: No.
17: Todo, esto es natural.
1: Es todo natural, bien.
17: Y usted está invitado para casamiento. Atención.
1: Daniel,
18: ¿Vamos?
1: Voy a usar para irnos.
22: Atención.
1: Para irnos voy a usar un mensaje de un oyente que no lo dice en forma de pregunta, pero yo sí te lo voy a preguntar, Daniel.
17: Sí, todo oído.
23: ¿La pregunta?
1: La pregunta es la siguiente. Sí. Gallina vieja, ¿da buen caldo?
17: Exactamente, sí.
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0: y dijo algo así como: todos somos bisexuales.
1: ¿No? Vos dijiste acá una vez en la entrevista que todos somos bisexuales.
2: Yo creo que sí. Uh-huh. Creo que todo es un tema cultural, ¿no? O sea, nacemos en determinado lugar, en determinado, con determinado contexto,
1: sí,
2: que de alguna manera es lo que nos enseña, nos educan, nos mete en la cabeza. Es como un programa de computadora,
1: sí,
2: y nosotros vivimos de acuerdo a eso.
1: Claro.
2: Pero no nacemos en otro momento, en otro lugar, con otra historia, y cambia todas las reglas del juego.
1: Exacto.
2: Entonces ahí ya no te parece tan raro algunas cosas.
1: Claro.
2: ¿No? La religión es algo que ha marcado mucho el tema cultural del mundo. Entonces, me parece el tema social. Entonces, es algo que me parece que hay mucha gente que todavía no entiende o no quiere entender.
3: La pucha.
4: Atención.
5: A la mierda.
0: No estábamos hablando de maestras y de historias de amor hace 10 minutos.
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0: 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Patricia Wolf lo dijo.
1: Vos dijiste acá una vez en la entrevista que todos somos bisexuales.
2: Yo creo que sí. Uh-huh. Creo que todo es un tema cultural, ¿no? O sea, nacemos en determinado lugar, en determinado, con determinado contexto,
1: sí,
2: que de alguna manera es lo que nos enseña, nos educan, nos mete en la cabeza. Es como un programa de computadora,
1: sí,
2: y nosotros vivimos de acuerdo a eso.
1: Claro.
2: Pero no nacemos en otro momento, en otro lugar, con otra historia, y cambia todas las reglas del juego.
1: Exacto.
2: Entonces ahí ya no te parece tan raro algunas cosas.
1: Claro.
2: ¿No? La religión es algo que ha marcado mucho el tema cultural del mundo. Entonces, me parece el tema social. Entonces, es algo que me parece que hay mucha gente que todavía no entiende o no quiere entender.
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0: Tiene razón, Patricia Wolf.
9: Sí.
0: Todos somos bisexuales.
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0: Al 2410-1019. Las tres líneas de comunicación telefónica. Al 1019. Mensajes de texto. Por sí o por no. Al 2410-1019. En el Día Internacional de la Bisexualidad.
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0: Patricia Wolf dijo: todos somos bisexuales.
9: ¿Sí o no?
0: ¿Sí o no?
9: ¿Por sí o por no?
0: ¿Tiene razón?
9: Sí.
0: ¿Tiene razón?
9: No. Sí.
6: Sí.
9: No.
0: ¡Hola!
13: Hola.
0: Hola, ¿quién sos?
13: Soy Sofía.
0: Hola, Sofi, bienvenida. ¿Cómo te va?
13: Muy bien, Petit.
0: ¿En qué estás? ¿Estás en el auto?
13: En el auto, sí.
0: Sí.
13: Me estoy manejando, soy acompañante.
0: Muy bien. Sofi.
7: Por sí o
4: por no?
13: Por no.
0: No.
13: No.
0: ¿Qué? No.
12: No.
0: ¿Por qué decís que no, Sofi?
13: Porque biológicamente somos hombres y mujeres, nacemos así, y para reproducirnos, por ejemplo, necesitamos un hombre y una mujer.
0: Está bien,
13: por
0: pero eso...
13: Por no es no.
0: Está bien, pero eso biológicamente es así. Pero desde el punto de vista cultural, Patricia Wolf decía, todos somos bisexuales. Después, culturalmente, las mujeres eligen en su mayoría hombres y los hombres eligen en su mayoría mujeres. Pero todos somos bisexuales, dice.
13: Sí, pero para mí no es así. Me parece que...
4: Atención.
13: Que no, que en realidad no.
4: ¿Por qué?
13: No sé, o sea, no sé si es por lo que nos enseñaron. Capaz que por un tema de... ¿Qué placer después que elegimos mujeres y hombres a mujeres?
0: ¿Vos elegiste?
13: Patricia Wolf estuvo con un hombre, después estuvo con mujeres.
0: Sí.
13: Y ahora está con hombre, ¿no?
0: Sí.
13: Capaz que es una mala experiencia que tuvo la primera vez.
0: Bueno, vos estuviste con hombres.
13: Sí.
0: ¿Te falta estar con mujeres?
13: No, por el momento no necesito. Atención. O sea, no es mi idea, no me atraen las mujeres. Como amigas, sí, tengo montones de amigas. Pero no como pareja.
4: Por sí o por no.
14: ¿Te gustan los hombres?
0: No, señora, ¿qué le pasa? ¡Hola!
15: Hola, buenas tardes, licenciado.
0: Buenas tardes, ¿quién es?
15: Mauricio de Canelones, de Orsila.
0: Hola, Mauricio, ¿cómo te va?
15: Yanato va, primero que nada.
0: Yanato va, Mauricio. ¿Vivís en Orsiland?
15: Vivo en Orsiland, aparte que el presidente esté en Estados Unidos, pero bueno.
0: Hoy se paralizó Solimar.
16: Sí, sí.
0: ¿Solimar es que vive Orsi? Salinas, siempre me equivoco.
15: Salinas.
0: Se paralizó Salinas hoy viendo al presidente.
16: Sí.
15: Sí, acá en la ciudad. Sí.
0: No volaba una mosca.
15: Se paralizó hace 10 días cuando cortaron una calle principal.
0: Sí, ¿qué pasó?
15: Salía de un sanatorio para... Salía del sanatorio hacia Montevideo para arreglarla porque estaba lleno de pozos. Y se paralizó por 5 horas. Y después de una lluvia, volvieron los pozos, así que...
0: Bueno, no sé por qué terminamos hablando de esto.
15: Sí. No, escúchame.
0: Mauricio, ¿sí o no?
15: Yo voy por sí.
0: Opa.
15: ¿Qué? Yo voy por sí, porque me parece que a la gente le falta bastante educación y me voy a la historia de Nico también, la cual escuché y estoy sumamente agradecido. La definición de bisexualidad, ¿cuál es?
4: Atención.
0: ¿Cuál es?
15: Es de poder vincularse emocionalmente con personas de ambos sexos.
0: Sí.
15: ¿Vos nunca te vinculaste emocionalmente con Jorge Díaz, por ejemplo?
0: ¿Con el ex fiscal o con mi amigo de la radio? Nosotros sí. Ese no tiene corazón. Sí.
15: Tengo corazón, sí. Como
0: no,
15: que no,
0: el otro que nombramos. Sí.
15: Ah, bueno. Con tu compañero de la radio.
0: Estamos hablando que emocionalmente nos podemos vincular.
15: Pero... Esa es la definición de bisexualidad.
0: Ah, bien. No.
15: Después tenés la definición de homosexualidad, que ahí te podés vincular exclusivamente con personas de tu mismo género.
0: Bueno, pero yo creo que cuando hablamos de bisexualidad, hoy es el Día Mundial de la Bisexualidad, estábamos hablando de el relacionamiento, no solamente emocionalmente en algunas situaciones, sino también de pareja y sexualmente con personas de tu mismo sexo.
15: Claro, estamos hablando del Día Internacional de la Bisexualidad.
0: Sí.
15: Que seamos capaces de llevarlo eso a algo tan pagano como lo sexual, y eso nos deja muy abajo.
0: No, estoy leyendo ahora la definición y dice, dicho de una persona inclinada sexualmente hacia individuos del mismo sexo o de uno u otro sexo. O sea, de uno u otro sexo.
15: Vos lees las definiciones que más te conviene para el programa.
0: No. Estamos leyendo la definición de la RAE. La definición de la RAE.
15: Pero ¿por qué no le preguntás a tu guía?
0: Inclinada a la inteligencia artificial.
15: Claro, si estamos en esos momentos. Yo tengo 51 años ya.
1: Sí.
15: Pero bueno, estamos en esos momentos. Pregúntale a ver qué te dice.
0: No, no le voy a preguntar. No le voy a preguntar ahora.
12: ¿Te gustan los hombres?
0: Para un momento, ¿qué le dice, señora?
12: ¿Te gustan los hombres?
0: Mauricio, te están haciendo una pregunta.
12: ¿Te gustan los hombres?
15: Sí, me gustan los hombres, sí, como que no.
0: Ok. O sea,
15: no tendré intimidad con un hombre, pero sí, me gustan. Comparto muchos momentos con ellos.
14: Se come la galletita.
0: No, una cosa es acariciar el paquete y otra cosa es comerse la galletita.
15: A mí me interesa vincularme emocionalmente con personas.
0: Ahí está.
15: De los dos sexos, que para mí eso es la definición, y según el amigo Daniel Goleman, autor de varios libros de inteligencia emocional, para mí esa es la,
0: para vos,
15: la verdad.
0: Todos somos bisexuales.
15: Para mí, yo estoy de acuerdo con Patricia Wolf, que, uf, tremenda.
0: ¿Cómo, tremenda, perdón?

0: hablamos de ¿qué muñeco? ¿De qué muñeco está hablando?
1: Por sí o por no.
0: ¡Hola!
2: ¡Hola!
0: ¡Hola! ¿Quién sos?
2: ¡Victoria!
0: ¿Cómo estás, Victoria?
2: Muy bien, escuchándote siempre.
0: Gracias, Victoria. ¿Estás yendo para tu casa?
2: No, estoy yendo a lo de una amiga manejando.
0: Ah, ¿estás sola?
2: Estoy sola,
0: ¿te quedas a dormir en lo de tu amiga?
2: No, no, atención. No me quedo, no.
3: ¿Haces el amor?
2: Tengo mi casa.
0: ¿Cómo le vamos a preguntar?
3: ¿Haces el amor?
4: Torta frita.
0: ¿Está lloviendo?
5: Sí, son tortas.
0: No, ¿cómo? Está manejando bien. No se chocó. ¡Victoria! ¿Qué? ¿Por sí o por no?
2: No.
1: ¿Por sí o por no?
6: No.
0: No somos todos bisexuales, Victoria.
2: No, porque categorizar que todos o ninguno, no se puede en esta vida.
0: Ajá.
2: No. Habrá algunos que sí y otros que no.
0: Sí.
2: Yo creo que no. En mi caso, porque desde chiquita jamás me gustaron las mujeres, nunca pensé en una mujer, y es más, si veo mujeres besándose, me da como una sensación fea. A mí
0: me hay que mirar bien.
2: Entonces, creo que, bueno, que habrá algunos que sí, y creo que la gran mayoría no.
0: Pero no todos, no todos, como dijo Patricia Wolf.
2: Exacto, no todos. En la naturaleza hay de todo.
0: ¿Alguna vez te tiró onda una chica, Victoria?
2: Sí.
0: ¡Upa! ¿Y qué hiciste? Sí. ¿Qué hiciste?
2: Nada, la ignoré porque me da aprensión. Esa es la palabra, aprensión.
0: Ajá, aprensión. Aprensión, te da cosita. ¡Victoria!
2: No, me da como que rechazo.
0: Sí. Rechazo. Sí. Dejate llevar con tu amiga, ahora vas para
2: la otra. No, porque no me gusta. Yo me dejo llevar con el dulce leche, con el helado, con un lindo hombre, pero no con una mujer.
5: Por sí o por no.
0: ¡Hola!
7: Hola, Petito.
0: Hola.
7: ¿Cómo estás?
0: Bien, ¿con quién estoy hablando?
7: Con Pamela.
0: Ah, Pamela. ¿Cómo estás, Pamela? ¿Por qué me decís Petito?
7: Porque estoy mimosa hoy.
0: Cariñoso.
7: Cariñoso.
0: Sí, Petito, me gusta. Decímelo de nuevo.
7: Petito. ¿Cómo estás, mi amor?
0: No, mi amor no, Petito.
7: Petito.
0: Petito. Ah. Te da
7: bien.
0: Te da tipo squishy, ¿no? Te da como que...
7: Cosita. No sé.
0: Claro. Pamela, me gusta tu nombre, ¿eh?
7: Bueno, gracias. Me gusta decirte Petito.
0: Ok. Pamela.
1: ¿Por sí o por no?
0: ¿Por sí o por no?
7: Ay, obvio que sí, Peti. ¿Qué duda tenés?
5: ¡Ay, la pucha!
0: Bueno, muchos al aire han dicho que no...
7: Ay, qué gente cuadrada, por Dios.
0: Ah. ¿A quién le llamás gente cuadrada, Pamela?
7: No sé, pensar que no se puede.
0: A la gente muy estructurada, que digamos que sigue...
7: Exacto, con esas estructuras.
0: Sí, que sigue determinados cánones.
7: Ahí va, no. Lili la vida loca.
0: Bien, Pamela... Todos somos bisexuales para vos, Pamela.
7: Sí, claramente que sí.
0: ¿Nacemos bisexuales, decís?
6: Sí.
7: Hay veces que yo creo que sí, y pienso igual que Patricia Wolf, digo que quedamos encasillados según la educación, la religión, las costumbres.
0: Ajá.
7: Pero está, en determinado momento de tu vida te puede pasar que se despierta algo dentro tuyo y bueno, está, y surge.
0: ¿Se te despertó, Pamela?
7: Se me despertó,
0: ¿A qué edad se te despertó?
7: No, se me despertó tarde, ¿sabes?
0: Tarde, o sea, estamos hablando de 40.
7: 30 años.
0: Nunca antes te había fijado en una chica.
7: Jamás.
0: ¿Y qué pasó? ¿Qué sucedió?
7: Bueno, lo que pasa es que no fue solo con la chica tampoco. Había un chico también.
0: Ah, muy bien, o sea que... ¿Estabas en pareja?
7: Estaba en pareja y bueno, y el kissing, que viniera otra persona, una chica.

0: obviamente.
1: Sí, que venga, bueno, que venga una chica.
2: Los tres.
1: Sí.
0: Una chica, bueno, una amiga de él. Sí. Empezamos a charlar, nos conocimos. Sí. Y bueno, está, pegamos onda y pasó lo que tenía que pasar.
1: Vamos para casa.
2: Los tres.
0: Vamos para acá.
1: Bien.
0: Exactamente.
1: Y vos
0: vinito
1: dijiste,
0: va, vinito viene.
1: Sí, sí.
0: Fiesta.
1: Y vos viviste una experiencia que no imaginabas que te iba a gustar tanto.
0: Exactamente. Y te puedo decir algo.
1: El pobre flaco de brazo cruzado esperando. ¿Qué hago acá?
0: Claro. Como te toca una mina, no te toca a nadie. Es así.
1: ¿Cómo?
0: Como te toca una mujer, no te toca a nadie. No tiene comparación.
1: No, momento. ¡Ay, la pucha! Momento. Entiendo a dónde querés llegar y cómo querés o lo que querés transmitir, pero no tiene que ver con el sexo, la manera de tocar, ¿o sí?
0: No, fue la, capaz que me expreso mal, digo, fue la experiencia en sí,
1: claro,
0: en realidad.
1: Claro,
0: digo,
1: claro,
0: pero te digo.
1: ¿Te terminaste enamorando de esta chica?
0: Sí. Deja... Y ella también de mí.
1: ¿Qué te enamoró de esta mujer?
0: Su forma de ser.
1: Sí.
0: La forma que me miraba, la forma que me tocaba, la forma que me abrazaba.
1: Todo empezó, en fin.
0: Todo empezó
1: sexual. Todo empezó
0: como un juego.
1: Como un juego sexual. Claro.
0: Un juego sexual.
1: Ajá.
0: Después él quedó de costado, te digo más.
1: Sí. ¿Se molestó? ¿Le ofendió?
0: No. Era muy open mind y no tenía problema en eso.
1: Ajá.
0: Después, al tiempo sí se sintió como medio molesto, porque claro, era tal como la pareja, nosotras dos, digo, que sí. Él se sentía como medio, upa, ¿qué pasó acá?
1: Ey, estoy acá, ¿qué hago con este?
0: Claro, sí. Ahí va, sí. ¿Entendés?
1: Sí. ¿Vos seguías en pareja con él, estando enamorada de ella?
0: Sí.
1: ¿Y vos sentías que el amor o el enamoramiento que tenías hacia ella había hecho perder ese amor que tenías hacia él?
0: Sí, en muchas cosas sí, obviamente.
1: ¿Y por qué no lo hablaste con él y le dijiste, mira, hoy en día siento que ya no tenemos esa química y la química que tenía contigo ahora la tengo con ella?
0: Fue una sucesión de cosas que pasaron y bueno, en determinado momento se terminó la pareja.
1: Sí.
0: Y no fue más. Y bueno, yo después a ella también la dejé de ver y bueno, pero quedó como un muy buen recuerdo.
1: Una vez que arrancaste a tener esta historia con tu pareja y esta chica, donde empezó a crecer el amor por esta chica,
0: sí.
1: ¿Se te hacía embolante o difícil tener sexo solo con él?
0: Sí, te pasa eso.
1: ¡Hola, pucha! ¿Y empezaron a tener relaciones de a tres?
0: Es que siempre prácticamente tuvimos relaciones de a tres.
1: Pero en realidad lo que querías nunca... era sacarte al flaco del medio, en realidad.
3: Sí.
0: Y un día él salió, nosotros estábamos solas, y cuando vino estábamos en otra cosa, ¿no? Digo, y él quedó como, ¡oh! ¿Qué pasó?
1: ¡Ey, no avisan!
0: ¡No avisan!
4: ¿Qué es esto?
1: Y a partir de allí, ¿te diste cuenta que tanto te gustaban los hombres como las mujeres?
0: Sí, exacto.
1: ¿O solo las mujeres una vez que probaste?
0: No.
3: Atención.
0: No pasa por ahí.
1: No pasa por ahí.
0: Me gustan los hombres y me gustan las mujeres. Digo, y te digo más, yo no tuve otra experiencia con otra mujer
1: doble,
0: que no fuera ella.
1: Doble chance. Atención. Tiene esta, ¿eh?
3: Sí.
1: No tuviste...
0: Pero me gustan los hombres.
3: Atención.
1: ¿Y por qué no tuviste otra experiencia con otra mujer?
0: No sé por qué no se dio, no cuadró, o no me puse a buscar, no sé, nunca lo busqué, capaz, no sé.
1: ¿Y buscás, bueno, buscás hombres hoy o buscás lo primero que se cruce?
0: No, tampoco la locura, Peti, pará, tranqui.
3: Atención.
0: No.
1: Bueno. Oye,
0: salgo con hombres.
1: ¿Salís con chicos?
0: Sí.
1: ¿Y no volviste a hablarte con ella?
0: No, nunca más.
1: ¿La extrañás?
0: Te podría decir que sí, porque además generamos una muy buena amistad, una muy buena relación.
1: ¿Ella está en pareja?
0: Está en pareja.
1: ¿Con un hombre?
0: Me la crucé hace un mes, en 18 de julio.
1: ¿Y está en pareja con un hombre?
0: Sí, está con un hombre.
1: ¿Te da celos?
2: Si llamamos.
1: ¿Te da
0: celos? No, para nada, no. Lo que pasó, pasó, y bueno, está, fue muy bueno, muy lindo en su momento, no, pero nada, quedó ahí.
1: ¿La seguís en las redes?
0: No, la tengo bloqueada.
1: ¿Por qué la tenés bloqueada?
4: ¿Por qué?
1: ¿No te querés tentar?
0: Pues, puede ser que sí, pero pasa por otro lado, pasa por un tema que, bueno, tuvimos una discusión una vez y nos dijimos cosas muy dolorosas y no quiero saber más nada de eso, pero, no quiero, no, nada.
1: Pero recién dijiste que la extrañas.
0: Es como un amor-odio, digamos, pero...
1: Es ese amor-odio que se arregla en la cama.
0: Es ese recuerdo también a aquello que pasó, que estuvo muy bueno,
1: sí,
0: pero que sabes que no va a volver a suceder.
1: ¿Y cómo sabes que no va a volver a suceder?
0: Porque no quiero que vuelva a suceder. Porque en su momento me dolió lo que sucedió, lo que pasó, lo que nos dijimos, en fin, un montón de cosas, pero no quiero volver a eso. Me parece que sería como volver atrás a una relación que en un momento me hizo como sufrir, y no está bueno eso, ¿no? No me ponga música, Peti. Pará.
2: No, ¿y si la llamamos?
1: Estábamos pensando en llamarla.
0: Llamada, no, no, porque mira, no tengo ni teléfonos de ella, no tengo contacto, no tengo nada, nada de nada. Y no quiero saber tampoco.
3: Atención.
1: Pero cómo te gustaría volver a apagar la luz, ¿eh?
0: Obvio, qué duda tenés.

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1: ¿Quién sos?
2: No sé manejar.
1: ¿Quién sos?
2: Es la décima vez que pierdo el examen de manejar.
1: Bueno, seguí dándolo que lo vas a salvar algún día. Pedile a Dios ayuda.
2: ¿Y después?
1: Después lo salvás.
3: Hola.
2: Hola.
3: ¿Y ahora?
2: ¿Me enseñás a manejar? No sé manejar. Es la décima vez que pierdo el examen de manejar.
3: Y bueno, pues tenés que ir a una academia. ¿Estás llamando a una casa de familia, vos?
2: ¿Qué es lo primero que tengo que hacer?
3: Pero ya me estás llamando a una casa de familia, no tengo nada que ver con eso.
2: Lo único que sé es tocar la bocina.
3: Pero escuchame una cosa, estás hablando equivocado.
2: ¿Con la mano izquierda o con la mano derecha? Hola.
4: Sí, ¿qué haces?
2: ¿Me enseñás a manejar?
4: ¿Qué quieres manejar? ¿Aviones? ¿Helicópteros? ¿Lanzamorteros?
2: ¿Cómo se hacen los cambios?
4: Según el vehículo. ¿En un portaavión? ¿En un portaavión quieres aprender?
2: ¿Me enseñás a manejar?
4: Un portaavión, es lo que yo sé manejar.
2: ¿Con la mano izquierda o con la mano derecha?
4: Vos fíjate que si vos eres un portaavión, la agarrás con la mano izquierda y me sacudís para arriba y para abajo y te tomás toda la...
2: ¿Me enseñás a manejar?
5: Ah, bueno, no, pero ahora no puedo.
2: Es la décima vez que pierdo el examen de manejar.
5: ¿Qué
2: cosa? Me siento y no sé qué hacer.
5: En Montevideo hay excelentes personas que te pueden enseñar, la verdad.
2: ¿Qué es lo primero que tengo que hacer?
5: Ni idea.
2: Quiero manejar, no sé manejar.
4: Bueno,
2: hola.
4: Llama a otra persona.
2: Me siento y no sé qué hacer.
4: Más.
2: ¿Qué es lo primero que tengo que hacer?
4: No sé.
2: ¿Me enseñás a manejar?
4: No.
2: Lo único que sé es tocar la bocina. Escuchá.
4: ¿Qué me importa?
6: Hola.
2: Hola.
6: Sí.
2: Es la décima vez que pierdo el examen de manejar. ¿Me enseñás a manejar?
6: A manejar.
2: Quiero manejar. No sé manejar.
6: No, yo no soy profesor.
2: ¿Cómo se hacen los cambios?
6: Ay, tenés que hablar con uno, que uno de una academia.
2: ¿Con la mano izquierda o con la mano derecha?
6: Con las dos.
2: No sé ni cuál es el freno ni el acelerador. Me entrevero todo.
6: Entonces anda en bicicleta, no andes en auto. Reacciones. Hola.
2: Hola.
6: ¿Quién habla?
2: ¿Me enseñás a manejar? Es la décima vez que pierdo el examen de manejar. ¿Cómo se hacen los cambios?
6: Si no sabes vos.
2: Lo único que sé es tocar la bocina. Escuchá.
6: Se quedó trabada. Reacciones.
2: ¿Me enseñás a manejar?
6: Tenés que saber manejar vos.
2: ¿Cómo tengo que agarrar la palanca? ¿Es para arriba, para abajo?
6: ¿Sí? ¿Cómo la
2: llevo? No sé ni cuál es el freno ni el acelerador. Me entrevero
6: ¿sabés?
2: Todo.
6: ¿Vos sabés? ¿Cuál
2: te
6: es?
2: Te juro que muevo la palanca rápido y no hace nada, Reacciones. No sé manejar.
7: Ay, bueno, yo te enseño. Arreglamos un día y una hora y te venís.
2: Me siento y no sé qué hacer. ¿Qué es lo primero que tengo que hacer?
7: Y bueno, estar tranquilo, no ponerte nervioso, fundamental.
2: ¿Y después?
7: Y después, bueno, pones la llave, prendés, tenés que asegurarte que esté el freno apretado, agarrar la palanca de cambio y bueno, y arrancar.
2: Te juro que muevo la palanca rápido y no hace nada, ¿eh?
7: Ah, pero vos seguí que va a ser, va a salir algo seguro. Reacciones.
2: Lo único que sé es tocar la bocina. Escuchá, se quedó trabada.
7: Ay, no, dale, destrabala.
2: ¿Cómo se hacen los cambios?
7: Y apretás primero con el pie el embrague y después pones primera, sacás, segunda, vas moviendo.
2: ¿Con la mano izquierda o con la mano derecha?
7: No, en Uruguay la derecha. En Uruguay es con la derecha.
2: ¿Cómo tengo que agarrar la palanca? ¿Es para arriba, con para fuerte. Abajo?
7: Firme y con fuerza. Reacciones.
8: ¿Y quién habla?
2: ¿Me enseñás a manejar?
8: Sí,
2: quiero
8: mañana.
2: Manejar.
8: Sí. Mañana.
9: Reacciones. ¿Quién
2: es? Es la décima vez que pierdo el examen de manejar. ¿Me enseñás a manejar?
9: No.
2: ¿Me enseñás a manejar?
9: No está, señor. Hasta luego. Reacciones.
10: ¿Hola?
2: ¿Me enseñás a manejar?
10: ¿Por qué no te va un poquito el diablo?
9: Reacciones. Sí.
2: Es la décima vez que pierdo el examen de manejar. ¿Me enseñás a manejar?
10: Andate.
2: Quiero manejar.
10: Reacciones. Hola.
2: ¿Me enseñás a manejar?
10: ¿Por qué no te vas a saber dónde? Reacciones.
2: No sé ni cuál es el freno ni el acelerador. Me entrevero todo.
4: Pero escuchá, metete la palanca en el ojete y ahí vas a aprender a manejar.

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2: Vamos, vamos arriba la celeste. Vamos, la de ayer y la de hoy.
3: ¡Yeah!

0: Programa ya emitido.
1: Es momento.
2: Sí.
3: Sí.
1: Es momento.
4: Ahora.
1: Ahora.
3: Ya viene.
1: Ya viene.
2: ¿Hoy?
3: Sí.
2: Sí.
5: Levanta el tubo.
1: Para, al 094...
6: Atención.
1: 222-802...
0: ¿Alguien me puede averiguar?
1: ¿Alguien me puede averiguar? ¿Alguien me puede averiguar?
0: ¿Alguien me puede averiguar?
1: Hay tantos alguien me puede averiguar hoy día,
3: sí,
1: con el viaje del, sí, presidente, la presidenta interina, con Carolina H., con el sorteo, o mejor dicho, el ingreso a dedo de las intendencias, el Parlamento, Jorge Díaz.
7: Peñarol.
1: ¿Hoy juega Peñarol?
3: Sí.
1: ¿Hoy juega,
3: sí,
1: Peñarol? ¿Contra Defensor Sporting?
2: Sí.
1: Ok.
3: Sí.
0: Júgatela.
1: ¿Por la Copa AUF? Sí.
0: ¿Dónde están?
1: ¿Qué, semifinal?
0: ¿Dónde, sí, están?
1: No, ¿Nacional? No.
0: ¿Dónde están?
1: Descansando. Hola,
6: Piti.
1: Hola, Piti, ¿cómo estás? Recién me gané las entradas para Movie por la palabra clave y borré el mensaje pensando que era algún chat falso. ¿Podrían enviarme los códigos de nuevo?
2: No.
1: Dice Betina.
3: No,
1: jodete. No,
3: jodete.
1: Pelotuda. Es momento de darle una mano a la gente.
8: Quien quiera que esté del otro lado de la línea,
1: que hable, por Dios.
9: Hola, Peti.
10: ¿Es hombre o es mujer?
1: Bueno, es lo que queda, lo que queda de un ser humano, me parece.
3: Sí.
2: Sí.
1: Hola, ¿quién sos?
9: Nico.
1: ¿Cómo estás, Nicolás?
9: Bien, más o menos.
1: Sí, no, se te siente.
3: Muy triste.
1: O sea, te imagino arrastrándote por la vida.
9: Sí, bueno, no sé si tan así, pero sí.
1: Esperando el día del juicio final. Casi. Nicolás. Nicolás, quiero decirte que con esta llamada, o gracias a esta comunicación, tu vida va a cambiar.
3: Sí.
2: Sí.
1: Para peor. Sí. Digo, para mejor. Nicolás, ¿necesitas, sí, una mano?
9: Sí, necesito una mano.
1: ¿Cuánto?
11: ¿Es de vida o muerte?
1: ¿Es de vida o muerte?
2: Sí.
3: Sí.
9: Y no sé si tan así, pero, o sea, es importante, digamos.
1: Es importante, es muy importante.
12: Es importante, es muy importante.
1: Nicolás, ¿cuánto hace, sí, que necesitas una mano?
9: Y hará 4 días, más o menos.
1: Pero, flaco, si en 4 días estás ahí,
3: sí,
1: estás,
3: sí,
1: así... Te pido, por favor, o sea, internate, Nicolás. Nosotros te vamos a sacar del fango.
9: Sí, por eso le llamé, yo sé que sí.
1: Claro.
7: ¿Cuándo?
9: Todo comenzó.
1: Digamos que en la vida uno puede resolver todo con
2: sí,
1: medicación.
0: Plata.
1: Con plata o... pidiendo una mano.
13: Lo que no logra el Petit no logra nadie.
1: Gracias, Yamandú, te quiero. Buen viaje, tráeme algo rico. Hace 4 días que necesitas una mano.
9: Sí.
1: Hace 4 días que no la estás pasando bien.
9: Sí.
1: E imagino que hace mucho más de 4 días que no la estás pasando bien.
9: No, en realidad no, o sea...
1: Ah, ok.
9: O sea, estaba la situación, estaba,
1: claro,
9: normal hasta que pasó eso.
1: Hasta que pasó lo que pasó.
9: Sí.
1: Nicolás.
3: ¿Qué pasó?
13: Todo comenzó.
1: Todo comenzó.
9: Bueno, todo comenzó en el 2020.
1: 2020.
9: Porque, sí.
1: En plena pandemia.
3: ¡20!
9: Sí,
1: sí.
9: Plena pandemia, sí.
1: ¿Qué pasó?
3: ¿Qué pasó?
9: Yo venía de una separación, digamos, hacía 2 meses por ahí.
1: Ah, bien. Pucha. ¿Vos te separaste en pandemia?
2: Sí.
3: Sí.
9: Mirá.
1: Okay. Viste que han existido un montón de relaciones que se han roto por la pandemia, entre otras cosas.
4: ¿Qué carajo es eso?
1: El señor. Nicolás, en el 2020 vos te habías separado.
9: Sí.
1: ¿Te habías separado de tu señora, de tu esposa, de tu familia?
9: Sí, de mi madre, la madre de mis dos hijos, de mis dos nenas.
1: La madre de tus dos nenas.
9: Sí.
1: ¿Te separaste en el 2020?
2: Sí.
9: Sí.
1: ¿Cuánto tiempo estuviste con la madre y en familia?
9: Y hacía 12 años, creo.
1: 12 años juntos.
8: ¡Ay, la pucha!
0: ¿Te metieron los cuernos?
1: ¿Qué pasó? ¿Por qué se separaron?
9: No, en realidad no.
1: Ya no, o sea, ya no daba
9: en principio
1: para más.
9: Fue, sí, o sea, nos conocimos desde muy jóvenes, digamos. Y como pasó todo muy rápido, digamos.
1: Sí.
9: Ella quedó embarazada cuando teníamos 3 meses de novio. Y,
1: claro.
8: ¡Ay, la pucha!
9: Y como que se fue dando todo muy...
2: Sí,
9: muy rápido.
1: ¿No? Muy rápido sin quemar etapas.
9: Claro, claro, sí.
2: Sí.
1: Nicolás, estamos hablando que estuviste 12 años en pareja con la madre de tus hijas.
9: Sí.
1: Y formaron una familia. Pero claro, se engancharon de tan chicos y tan rápido formaron una familia que no quemaron etapas, se saltearon etapas. Y quizás el amor se desvaneció.
9: Claro, puede ser eso sí lo que pasó. O sea, desde que nació la primera niña, o sea, como que toda la atención pasó para nuestra hija, digamos. Y como que está con el tiempo y todo, nos fuimos.
1: Pero con el paso del tiempo, también vino la segunda hija.
9: Sí.
2: Sí.
9: La segunda hija vino, digamos, casi a lo último de...
1: Sí.
9: De la relación, digamos.
2: ¿Cómo?
1: ¿Ustedes tuvieron una segunda hija para tratar de salvar el matrimonio?
9: Y puede ser que sí.
1: ¿Está bien intentar salvar el matrimonio buscando un nuevo hijo o es un error?
2: No.
9: Sí.
2: Sí.
9: Y no sé, hoy con el diario del lunes, digamos, digo que no está bien.
8: Tenemos que hablar de esto.
1: Tendríamos que hablar de esto en algún momento. Nicolás.
9: Sí.
1: Te separaste en el 2020.
9: Me separé,
1: Y durante 2 meses estuviste solo.
9: Sí, más o menos por ahí, 2 meses,
1: Pateando tachos.
2: Sí.
1: En plena pandemia. Solo. Sin poder engancharse con nadie.
2: Sí.
5: Nada.
1: Porque estábamos todos de tapabocas. Pero el destino te tenía preparado algo para vos. ¿Qué pasó?
9: Nada, conocí, o sea, sí conocí a alguien, una compañera de trabajo, digamos.
1: Sí.
9: Y
1: ¿vos ya la conocías a la compañera de trabajo?
9: Sí, la conocía bien.
5: No está bien.
1: Pero empezaste a mirarla con otros ojos una vez que te separaste.
9: No sé si tan así en realidad, o sea, siempre hubo buena relación, tipo de compañero de trabajo.
1: Sí.
2: Pero.
9: Y tan hasta que un día pasó, o sea.
1: ¿La invitaste a tomar algo?
9: Sí. Y en realidad fue así, bueno, o sea. Me mandó un mensaje tipo fuera de hora de trabajo, como
1: ¿qué te
9: hablándome
1: dijo?
9: De trabajo, como un trabajo particular, digamos.
1: Sí, sí.
9: Y está mensaje va, mensaje viene. Y,
1: ¿le dijiste
9: terminamos, que... o sea.
1: ¿Le dijiste que vaya para tu casa?
9: No. O sea, terminamos como poniendo un día para salir, tipo a.
1: ¿Qué tal si un día... Ahí está, nos juntamos a charlar.
9: Sí.
5: ¿Dónde estaban?
1: En el laburo.
8: Pucha.
1: Entonces, Nicolás...
2: ¿A dónde se fue?
1: Se encontraron.
6: En un telo.
9: No encontramos, sí. No.
1: Fueron a tomar algo, ¿no?
9: O sea, no, pues estábamos... No. Fuimos a un lugar público, digamos.
1: Sí, una plaza.
2: A tomar la leche.
1: Una plaza.
9: Claro, bueno, está, o sea, estamos en pandemia, hasta me acuerdo que nos sacaron, nos terminaron sacando. No se podía salir.
6: No se puede salir, señor.
9: Claro, sí.
6: Sí. ¿Y?
9: Y está, terminamos, o sea, fuera de la casa de ella y atención, conversando ahí, digamos.
6: ¿Y? ¿Vos ahí ya te habías dado cuenta que había algo especial?
9: Y en realidad sí, pero no, o sea, no me animaba como a dar el...
6: Bien.
9: El paso, digamos.
6: ¿Y el paso lo dio ella?
9: Sí, lo dio ella.
6: ¿Vieron? Estaba cantado.
11: ¡Banana!
6: Nicolás, ¿qué paso dio ella? ¿Te agarró del brazo y te metió a la casa?
9: No, o sea, me agarró de mí, no, o sea, nos dimos un beso ahí.
6: No me jodas. Sí. En pandemia, ¿eh? Era para hisopar, ¿eh?
11: Sí.
9: Estábamos vacunados los dos.
6: Estaban, sí. Estamos todos vacunados. Nicolás, sigamos adelante.
14: Se ha formado una pareja.
9: Claro, después de eso, yo fue entre semana, digamos. Sí. Y quedamos de vernos el fin de semana.
6: Atención. Ok. ¿Cómo fue volver al trabajo a verse las caras después de haberse besado por primera vez?
9: Raro, sí, o sea, quedamos en que no íbamos a seguir en el trabajo como si nada, así como...
6: Claro, en el trabajo...
9: No había pasado nada.
6: No digamos nada, te pido, por favor.
15: Está bien.
6: No, está bien, no se puede contar.
11: No.
6: Ok, ¿y entonces qué pasó el fin de semana?
9: Tano, el fin de semana salimos y...
6: ¿Y se quedó a dormir en tu casa?
15: ¿La dunga?
9: No.
6: No.
16: Atención.
6: ¿Qué pasó?
17: A la mierda.
6: ¿Te quedaste a dormir? Te quedaste a dormir
11: en un telo.
9: Y bueno, sí, pasamos. Sí, lo...
6: ¡Pasaron la noche juntos!
9: Sí, sí.
11: Estos dos están...
6: Compartiendo el laburo y compartiendo el amor. Acá en la radio no tenemos...
16: Atención.
11: No.
6: Esa chance, ¿no?
15: Nada.
6: O tomar algo entre nosotros, pero...
11: Sí.
6: No queremos nada puntualmente, ninguno de nosotros con nosotros. Qué mala pata, ¿eh? Nicolás.
11: Tiene pito.
6: Claro, obvio. Nicolás, así empezó el amor. En el año 2020.
15: ¿De a poco?
9: Sí. O sea, desde ahí, si bien no éramos novios desde ese día, pero sí. O sea, no... Nos empezamos a escribir todos los días después de hora. Y...
6: ¡Qué lindo! ¿Cómo me
18: es el amor!
6: ¿Cómo me gustan esos primeros días donde te escribís todo el tiempo? ¿No?
9: Claro, era todos los días. Sí, hola, después de hora.
6: Sí, después de hora. Y miradas cómplices. En el horario de trabajo.
19: El disque en el pecho, algo te hace cosquillas.
6: Claro. Nicolás, gracias. Nicolás, sigamos adelante.
9: Estaba bueno, yo en ese tiempo, estaba en la casa de mis viejos. Y empecé a buscar algo para irme solo, digamos.
6: Claro.
9: Yo me había ido de donde vivía.
6: Claro, vos estabas en pareja con la madre de tus hijos, en familia... Sí. Te separaste y te fuiste a la casa de los viejos.
9: Sí.
6: Y ahora que retomaste, digamos, una historia de amor, no ibas a llevar a la nena a la casa de mamá y papá.
9: No.
6: Entonces.
9: Estaba buscando. Ella me consiguió, o sea, el padre de ella tenía un apartamento para alquilar y yo me fui a vivir ahí.
6: Ok. Andate a este apartamento que yo me lo conozco de memoria.
9: Sí.
6: Ok, ¿y qué pasó a partir de allí, Nicolás?
9: No, está ahí, fue pasando el tiempo, o sea, haría un año y medio que yo estaba acá y...
20: ¿Es tu novio?
9: Ella empezó a insinuar empezamos a hablar como de ella venirse a vivir acá.
6: O sea que durante un año y medio... Estuvieron manteniendo una relación de pareja.
20: ¿Es tu novio?
9: Sí, sí.
6: Bien. Sí. Durante un año y medio, la pareja prosperó.
9: Sí. Sí.
6: Tanto prosperó.
18: Mira qué bien.
6: Que ella te insinuó para irse a vivir con vos.
9: Sí.
0: Opa, y... opa.
6: Y vos le dijiste, mira, no, no, yo no convivo con más nadie. Yo ya conviví, tuve mi familia. Yo ya entendí que la convivencia destruye o erosiona la relación de pareja. No vamos a convivir.
21: La convivencia mata todo.
9: Claro, en realidad el miedo era ese, pero...
6: Sí, pero...
9: No, todo lo contrario, o sea...
6: ¿Ah?
9: Se vino a vivir
6: Atención.
9: Y...
6: ¿Ah?
9: Y está, y nos llevamos lo más bien, digamos, desde que se vino para acá.
6: Ok, entonces... No solamente se ha formado una pareja...
14: Se ha formado una pareja.
6: Sino que, además, ya convivían.
9: Sí, sí.
18: Quiero mudarme a una casa.
22: Sí, sí.
6: ¿Vos tenías buena relación con tus hijas?
9: Sí, sí. Yo siempre las seguí viendo.
6: Sí, muy bien.
9: Se me marcaron los días de visita y eso. Y okay. Una semana por medio.
6: ¿Y cómo es presentarle a tus hijas a la novia de papá?
9: Raro, sí. O sea, si bien lo hablamos con ella, o sea, yo le dije que nunca... O sea, que nunca la iba a apurar para nada, ¿no? Que eso cuando sea el momento de conocerla se iba a dar.
6: Sí. Bueno, pero al convivir con vos, al estar juntos, viviendo, me imagino que la presentación oficial...
0: Atención.
6: Ya se hizo mucho más rápida.
9: Sí, sí, o sea, en realidad desde que empezamos a salir habrá pasado un año hasta que conoció a las nenas.
6: ¡Upa!
0: ¡Ay, la pucha!
6: Bien.
18: Impresionante.
6: ¿Y esa presentación fue buena?
0: Atención.
9: Sí, bastante, bastante bien, digamos.
6: Bien. Sigamos adelante, Nicolás.
18: ¿Con esto te vas a casar?
6: Qué lindo cómo la gente se engancha rápidamente, ¿eh?
14: Sí. ¿Y por casa cómo andamos?
6: No, yo estoy todo el día en la radio.
18: ¿Cuándo?
6: No
18: tengo, no. Van a casarse.
6: Nicolás.
9: Sí.
6: Sigamos adelante.
9: Conviviendo. Fue pasando el tiempo, digamos.
6: Sí, sí.
9: Y ya empezamos a hablar de...
6: ¿De?
9: Tipo, proyectos juntos.
6: No, ¿cómo? ¿Qué proyecto juntos?
18: Van a casarse.
6: ¿Para de qué proyecto juntos estás hablando?
9: De irnos, o sea, si bien acá donde estoy...
6: Sí.
9: Es chico, digamos, para convivir, de ir a hacernos algo para...
6: Ah, hacernos algo, seguir creciendo juntos.
9: Claro, claro, sí.
6: Ok, me gusta. Sí, perfecto. ¿Y?
9: Pero siempre estuvo, o sea, se dio en aquel tiempo una primera charla de que a ella le estaba costando adaptarse a las niñas, digamos.
6: ¿Cómo?
9: Le estaba costando adaptarse.
6: ¿Le estaba costando adaptarse a tus hijas?
9: Sí, sí.
6: Uy, esto no me lo esperaba, ¿eh?
9: O sea, estaba todo bien entre nosotros cuando pasábamos solo.
6: Sí.
9: Y los fines de semana me tocaba con ellas. Digamos que la cosa cambiaba.
6: Nicolás, ¿qué edad tenés vos?
9: 36.
0: Atención.
6: ¿Y tu novia?
9: 30.
6: ¿Y ella tiene hijos?
9: No, no tiene hijos.
22: Problema.
6: Nicolás, ¿es complicado comenzar una relación de pareja luego de haber estado casado, luego de haber tenido hijos? ¿Comenzar una nueva relación de pareja con una mujer que no tiene hijos? ¿Sentís que ella no entiende o no llega a comprender lo que significan los hijos para un padre o para una madre al no tener los propios?
9: Sí, o sea, hay cosas que son así, sí, o sea, no... O sea, no por maldad ni nada de eso, no, sino porque no tiene esa parte de ser padre o madre, digamos.
6: ¿Vos sentís que ella no sabe que no es lo más importante de tu vida?
9: Y al parecer, o sea, no, digamos, no.
1: Está claro que por más amor que haya...
16: Atención.
1: Cuando uno comienza una relación de pareja, hombre o mujer, no importa, y tiene hijos, lo más importante son los hijos.
22: Sí.
10: Sí.
1: ¿Estamos de acuerdo?
16: Atención.
9: Estamos de acuerdo.
1: Nicolás, vos decís que le está costando adaptarse. ¿Cuáles son las dos o tres cosas que le está costando adaptarse a tu novia respecto de tus hijas?
9: No, o sea, en ese la primera charla que se dio, que fue hace tiempo, fue como que ella me dijo que sentía, tipo, no sabía aplicar bien, pero como que eran celos.
1: Celos.
9: Sí.
1: Cuando una mujer no es madre, ¿puede sentir celos de las hijas de su pareja? Sí.
22: Sí.
1: Sí.
10: Sí.
1: ¿Y vos cómo le respondiste a tu pareja?
9: Nota, o sea, que era que viéndolo yo, o sea, yo no soy especialista en nada, pero que era cuestión de tiempo, o sea, que se iba a ir
1: bien
9: acostumbrando a...
1: No puede tener celos de tus hijas.
9: Claro.
22: No.
1: Pero sí puede tener celos porque sí, somos sí, humanos.
9: O sea, es entendible, pero...
16: Atención.
9: Pero está.
1: Nicolás, la relación entre ustedes dos es perfecta, digamos.
9: Sí.
1: ¿O no tiene grandes problemas ni diferencias?
12: Habla de sexo.
9: No, no. O sea, no, nos llevamos bien, se convivimos bien. O sea,
1: muy
9: no,
1: bien, conviven.
10: ¿Hacen el amor?
1: Hacen el amor.
22: Sí.
9: Sí.
1: Pero el problema sí, es cuando vienen tus hijas.
9: Claro.
1: Ella siente una invasión.
9: Sí.
1: Desde todo punto de vista. Físico y emotivo. Nicolás.
9: Sí.
1: Me imagino que eso pasó. ¿O no?
9: Sí, padre. Lo hablamos en ese momento. Pasó el tiempo.
1: Sí.
9: Y... O sea, no se habló más, pasado los meses, digamos, y volvió a pasar lo mismo.
1: Uy.
9: O sea, en ese momento quedó de que quedamos de que lo iba a seguir intentando y de que ya...
1: Sí.
9: Iba. Y está, volvió a pasar lo mismo y...
1: ¿Qué volvió a pasar? ¿Qué volvió a pasar? Sí. ¿Algún caso atención, puntual?
9: No, o sea, en realidad más que nada, o sea, el no estar acostumbrado, así, no sé, poca paciencia.

0: Una es adolescente y la otra es una niña.
1: Sí.
0: Nicolás, ya sabemos lo que le pasa a tu pareja con tus hijas.
2: Atención.
0: Y ahora es necesario preguntarte. ¿Sentís que tus hijas le hacen la guerra?
1: No, en realidad si fuera así sería más entendible, digamos. O sea, lo que pasa es que nunca se llegó a formar un vínculo, digamos. No hay un diálogo.
0: ¿No hablan?
1: O sea, la más grande, o sea, es de poco hablar, digamos, y no.
0: Sí.
1: No hay como una charla entre ellas. Y con la más chica, o sea, se puede decir que sí ha cambiado un poco la relación para bien, pero tampoco nunca se llegó a...
0: ¿Alguna vez le dijeron, vos no sos mi mamá?
1: No, nunca.
0: Ay, esa frase se viene en cualquier momento.
2: Gracias a Dios.
0: Sí. Nicolás, este gran problema está generándote una erosión en la relación.
1: Sí, por eso es que pasó lo que pasó, digamos.
0: ¿Qué pasó? ¿Qué pasó? ¿Qué pasó?
1: No, que desde eso que te dije que hablamos, habrán pasado, no sé, 6 meses.
0: Sí.
1: Hasta el fin de semana.
0: Sí, este fin de semana pasado.
1: Sí. Que me dijo que está, que no, o sea, no podía seguir fingiendo más, o sea, fingiéndose hacia ella misma.
0: Ajá.
1: Que no la estaba pasando bien y que no podía, o sea, no podía, o sea, no podía establecer una conexión con las niñas y no. Y me pidió un tiempo, digamos.
0: Nicolás, tu pareja el fin de semana te dijo, no puedo seguir fingiendo esto, no me siento bien en esta relación con tus hijas, no encuentro la manera de conectar con ellas, necesito un tiempo.
1: Sí, así fue.
0: Necesito un tiempo.
3: Tiempo.
0: Necesito un tiempo.
3: Tiempo.
0: Nicolás, ¿qué siente un tipo que se separa de su familia, de su mujer, de la madre de sus hijas y que encuentra, gracias al destino, un nuevo amor, pero que lamentablemente la relación se rompe porque ella, con 30 años, no tiene hijos y no sabe cómo lidiar en el relacionamiento con tus hijas? ¿Estás perdido?
4: Sí.
5: Sí.
1: Claro, no, o sea, más que nada es como, o sea, impotencia de no poder hacerle entender, digamos.
0: ¿Qué te gustaría? ¿Qué te gustaría hacerle entender?
1: No, o sea que yo no le pido ni que ella sea la madre ni que las cuide ni.
0: Sí.
1: Ni le pido que, o sea, ellas no van a convivir con nosotros. O sea, solo le pido que acepte, o sea, de que ellas están, o sea, que van a estar ahí.
0: Claro.
1: Y de, o sea, es compartir un fin de semana y tal, y creo que no pasa más de eso, digamos.
0: Nicolás, ¿hace 4 días ella te dejó?
1: Sí.
0: ¿Desde hace 4 días no te hablás con ella?
1: No. O sea, quedó, ¿sabes? De que se iba a ir, en un principio era una semana o no sabía bien, o menos... Pero sí, la idea era de que yo respetara el tiempo que ella tenía.
0: ¿Siguen trabajando en el mismo lugar los dos?
1: No.
3: No.
1: O sea, desde que empezamos a salir, digamos, ella se fue a los...
0: Bien.
1: 8 meses, ya cambió todo.
0: Nicolás, hace 4 días que te separaste.
1: Sí.
0: O que tu pareja se separó porque no la está pasando bien.
1: Sí.
0: Pero no con vos, sino con tus hijas. Porque no encuentra una manera de conectar.
1: Claro, o sea, yo la entiendo. Ella lo que me explicaba es que vive como en una constante subida y bajada. Una semana está todo bien y

0: al otro fin de semana como que estoy bien todo. Todo para atrás, bien.
1: Nicolás, ¿cómo se llama ella?
0: Marinés.
1: Hay que llamar a Marinés.
0: Sí.
1: ¿Para qué hay que llamar a Marinés, Nicolás?
0: Y en realidad, o sea, para que me dé... O sea, quiero saber qué es lo que piensa ella, si... O sea, si capaz hay otra cosa que... O sea, capaz cambió, no siente más nada por mí y está poniendo las nenas de excusa o... Y para que entienda eso, o sea, desde que yo no le pido ni que sea la madre de las nenas, ni que las críe, ni nada de eso, o sea... Lo único que quiero es que sepan, o sea, que ella sepa que van a estar ahí...
1: Nicolás, vos lo que querés es salvar esta relación y sí. que tu pareja se lleve bien con tus hijas.
0: Sí.
1: No te importa otra cosa, porque no, eso no sería el ideal, tener el amor de tu pareja unido al amor de tus hijas.
0: Sí, sería lo ideal.
1: Nicolás, vos te haces responsable de todo lo que dijiste, de lo que va a pasar...
0: Sí, Peti.
1: Nicolás, ¡va!

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0: Vamos, Marinés. Hola. Hola.
1: Hola.
0: Hola, Marinés. ¿Cómo te va?
1: ¿Quién habla?
0: Te habla Petinati de Malos Pensamientos. ¿Cómo estás, Marinés?
1: Bien.
0: Qué lindo escucharte. Qué bueno, te sorprendimos.
1: Sí, claro que sí.
0: ¿Qué hacías? ¿Estabas en tu casa?
1: Estoy trabajando.
0: ¿Estás trabajando? ¿Ya salís en un rato?
1: No, no, porque okay. Trabajo particular.
0: Ah, bien. ¿Pero estás sí. en tu casa?
1: Sí, no? Sí, cerquita. Okay.
0: Qué lindo, Marinés. Qué linda voz tenés. No me imaginé encontrarme con una voz tan, quizás, dulce, sí. cercana. Qué lindo.
2: Muy linda.
0: ¿Qué edad tenés, Marinés?
1: 30.
0: Claro, 30 años. Una mujer con muchos sueños, ¿no?
1: Tengo, sí, sueño.
0: Sí, yo tengo sueño, pero que no es lo mismo.
1: Ay, pará, ¿esto es en serio? Sí. Te no, juro que sí. No te iba a contestar.
0: ¿Pero viste lo que es el destino? Marinés, ¿viste lo que es el destino? Vos viste un número desconocido, dijiste, no, yo no voy a atender un número
1: sí,
0: desconocido.
1: Sí, podría sí,
3: ser peligroso.
0: Pero
1: me viven llamando de empresas para...
0: No, no, esto es totalmente diferente. Acá no te vamos a ofrecer ningún negocio.
1: Ah, bueno.
0: ¿Sabés por qué no te vamos a ofrecer ningún negocio?
1: ¿Por qué?
0: Porque lo único que tenemos para ofrecerte es felicidad. Fua, ¡qué bien que me quedó, eh! ¿Qué es la felicidad
1: Ay, no,
0: para
1: no,
0: vos, Marinés?
1: No puedo creer.
0: Marinés, ¿qué, ¿qué es la felicidad para vos?
1: Y para mí...
0: ¿Te ayudo? ¿Te ayudo?
1: Sí.
0: Para mí la felicidad no existe.
1: No.
0: Existen los momentos felices. ¿Cómo? No existe una perfección.
1: Ah, bueno, sí, sí, sí.
0: Existen
1: en eso estoy
0: los momentos felices.
1: Sí, son momentos.
0: Claro, por
1: son
0: ejemplo.
1: Los detalles.
0: Por ejemplo, yo ahora estoy al aire y soy feliz en el programa, en la radio. Y soy feliz porque también estoy hablando con vos. Y contame vos. Un momento feliz que hayas vivido este año.
1: Ay, Dios mío.
0: Este año. Tenés que contarme, Marinés, no hay que pensar mucho porque la felicidad siempre la guardamos en nuestra mente. Entonces te digo,
1: sí, claro.
0: Contame un momento feliz tuyo de este año.
1: Y bueno, un momento feliz seguro con mi pareja.
0: ¿Con tu pareja? Ah, tenés sí. pareja. Felicitaciones. Felicitaciones. Qué lindo. ¿Cómo se llama él?
1: Nicolás.
0: Nico, qué bueno. Bien, y eso es importante, ¿sabés por qué, Marinés? Porque la felicidad siempre es compartida.
1: Sí, claro, claro.
0: ¿De qué sirve ser feliz solo? Sin poder compartir la felicidad. ¿Y de qué momento te acordás, por ejemplo, Marinés, de la felicidad con Nicolás?
1: Bueno, varios. Cuando viajamos...
0: ¡Qué lindo!
1: Nosotros hacemos muchos viajes cortos.
0: Me gusta porque viajar, sí. no importa dónde sea, dentro del Uruguay, fuera en la región o donde sea, viajar es algo que te nutre. Y que te da felicidad. ¿Vos sos feliz con tu novio?
1: Soy.
0: ¿Sí?
1: Vamos al grano. ¿Qué pasó?
0: ¿Qué pasó?
1: Te llamó.
0: ¿Crees? ¿Crees que sí? ¿Crees que sí?
1: Sí.
0: ¿Crees que Nicolás se comunicó con nosotros? ¿Crees que necesita una mano? ¿Crees que él nos contó esta historia de amor? ¿Crees que él nos contó lo enamorado y lo enganchado que está con vos?
1: Sí, creo.
0: ¿Y entonces por qué no están juntos?
1: Ay, Dios mío, no puedo creer. porque cuestiones entre nosotros dos.
0: No, entre ustedes dos no.
1: ¿Cómo no?
0: Si entre ustedes dos hay, hay momentos felices.
1: Sí, pero hay un entorno.
0: El entorno...
1: El contexto.
0: El entorno con el que te cuesta lidiar, Marinés. Uh-huh. Entiendo, Marinés, que al no tener hijos no se te haga fácil el relacionamiento. Estamos de acuerdo, ¿no?
1: Sí.
0: Nadie dice que es fácil. Pero acá hay algo que está clarísimo. Nicolás ama a sus hijas.
1: Sí, claro.
0: Que es lo más importante de su vida. Y te ama a vos, que sos lo más importante de su vida hoy. Porque la felicidad y el amor se multiplican, no se dividen. ¿Qué tenés para decir, Marinés?
1: No sé qué decir.
0: ¿Te ayudo?
1: Él está ahí. ¿La no, línea o no?
0: Él está en la línea. ¿Vos querés hablar con él?
1: Sí, a ver, ¿qué le pasó? ¿Por qué hizo esto?
0: Porque cuando uno
1: está loco.
0: No, está loco.
1: Sí, está loco.
0: No, Marinés, escuchá lo que te voy a decir, porque yo soy padre también. Cuando uno es padre y está saliendo con otra persona, con una mujer que no es la madre de sus hijos, quiere que todo fluya bien. No hay nada más importante que ensamblar y que el relacionamiento sea cuasi perfecto. Y no lo estamos logrando. Seguramente porque vos no tenés hijos, pero bueno, eso es otro tema que seguramente van a hablar después con Nicolás. Pero lo que quiere Nicolás es que vos estés bien.
1: Claro, por eso con tomé él, la decisión que tomé.
0: No. Bueno, en una decisión que yo no voy a decir si es cerrada o no. Pero quizás la decisión hubiera sido mejor estar juntos. Porque lo que vos necesitás, Marinés, es estar junto a Nicolás, no separada. ¿Estamos de acuerdo?
1: Y bueno, es complicado.
0: No, complicado es otra cosa.
1: Bueno.
0: Complicados son los problemas. Y acá no hay problemas. ¿Vos tenés celos de sus hijas?
1: No.
0: Ok. Entonces no hay problemas.
2: ¿Seguro?
0: ¿Vos sentís que las hijas te hacen la guerra?
1: No. Nada.
0: Entonces no hay problemas. ¿Vos les hacés la guerra a sus hijas?
1: Creo que no.
0: No. Solamente es cuestión de acomodar las piezas en este rompecabezas. Si todo está bien, si Nicolás te ama y vos lo amás.
1: Sí.
0: ¿Nicolás, dije algo fuera de lugar, Nicolás?
3: No, todo justito.
1: ¿Qué hiciste, Nicolás? ¡Ay, Dios!
0: Nicolás, ¿podés saludar a quien hoy ocupa tu corazón?
3: Hola, Gordi.
0: Te dijo Gordi, Marinés.
1: Hola. Está bien, sí. Hola, amor.
0: Muy bien.
3: Hola.
0: Nicolás, ¿qué tenés para decirle?
3: No, nada, esto, o sea, que quiero saber... qué piensa hacer, y porque si bien hablamos de que de esperar unos días, pero yo, o sea, no... O sea, no puedo esperar, o sea... Creo que no hay mucho que pensar, digamos. O sea, hace 4 años estamos en pareja y... Y está.
0: Nicolás, ¿querés que Marinés vuelva?
3: Sí.
0: Hoy.
3: Hoy, sí.
0: Ahora.
1: Pero yo... Está, pará. No voy a hablar de esto acá.
0: No, ahora. Nadie está hablando de nada acá. ¿Yo estoy hablando de algo?
2: No, no, no.
0: Marinés.
1: Sí.
0: Si vas a pelear por este amor... Hay que pelear juntos.
1: Lo peleo. O sea...
0: Y pelear quizás no es el mejor verbo. Pelear quizás no es el mejor verbo.
1: Sí, luchar.
0: Luchar. Es con Nicolás. Es con charlas. No es con distancia. Es mirándose a los ojos. Es hablando. No es dando un portazo.
3: Claro, lo que yo quiero que ella entienda, o sea, que yo no le pido que sea la madre ni nada de eso, que cuide de las niñas ni nada, o sea, que entienda de que ellas van a estar ahí y, o sea, que y está, o sea, tampoco le pido para convivir juntos ni nada de eso, o sea, que ellas tienen su lugar ahí y ella también, ¿vale? Lugar, al igual que ella. Como vos dijiste, de ensamblar las piezas.
1: Yo entiendo todo eso, lo entiendo. Pero...
0: ¿Pero?
1: Me ha costado aceptarlo, por eso. Él sabe, hemos hablado de eso.
3: Claro, pero yo lo que yo digo es que como que ya pasamos toda la etapa más... de turbulencia, digamos.
0: Sí, si sí, sí.
3: Y ahora que estaba como ya todo más, ya teníamos como una rutina y todo más encaminado, o sea, no nos esperaba esto. Que...
1: No, sé. ¿Querés hablar?
0: No hay que decir mucho, Marinés. ¿Cómo? Hay que hacer.
2: ¿Hoy?
0: Juntos.
2: ¿Hoy?
0: No cada uno por su lado.
2: ¿Hoy?
0: Los dos se sienten mal estando distantes.
2: ¿Hoy?
0: Los dos se sienten mal estando así.
1: Sí, claro,
0: son gente adulta, gente grande. Tienen que juntarse, Marinés. Volví a casa.
1: Es hoy. Bueno, que venga y hablamos. Así no quiero. Por teléfono no quiero.
0: ¿Cómo me gusta Marinés?
3: Bueno, pero ¿hay alguna chance de que vuelva hoy o no?
0: Sí, claro que sí. Claro, si te está diciendo... Vení a casa y hablamos. ¿Sabés lo que te está queriendo decir, Nicolás?
3: ¿Qué cosa?
0: Vení a casa, hablemos, agarrame de la mano.
4: Sí.
0: Y volvamos a casa. Juntos. Juntes.
5: Vamos todavía.
0: ¿La pasaste mal estos 4 días, Marinés?
1: Sí, claro.
0: ¿Vos querés saber cómo lo está pasando Nicolás?
1: No, ya sé.
0: Ok. Ya sé cómo... Entonces, si hay amor verdadero, que lo hay, Nicolás, andá ya a buscar a Marinés.
3: Ya salgo para ahí.
1: Ay, Dios.
0: Marinés, Nicolás va a buscarte. Anda a darte una ducha.
1: Bueno, que venga.
0: Anda a darte
1: una... Yo tengo que trabajar.
0: Anda a darte una ducha, Marinés, rápido. Que me parece
1: Dale,
0: que hoy venga. Hoy van a dormir pocas horas. Nicolás, ¿querés decirle algo? ¿O anticiparle algo antes de salir a buscarla?
3: No. O sea que que voy a buscarla ahí, o sea que hoy vuelve acá a dormir.
0: Claro, pero estaría bueno
4: sí.
0: hablar de lo que sentís por ella.
3: Sí, o sea, ella lo sabe bien.
0: Decíselo. O
3: sea, que yo la quiero.
0: No, no, decíselo, no me lo digas a mí.
3: Te quiero, quiero que estemos juntos, o sea, no creo que el camino sea estar separados para tomar una decisión. Y ya, quiero que vuelvas y intentarlo como lo hemos intentado, o sea, yo sé que vamos a poder.
0: Marinés, ¿escuchaste?
1: Sí, escuché.
0: Yo también te quiero, te amo, yo también sí, necesito sí. estar contigo.
1: Yo también, ¿no? Pasaron 3 años, o sea, 4 días pasaron. Claro que lo quiero.
0: Decíselo a él.
1: Claro que te quiero. Vení y hablamos bien.
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5: Vamos todavía.
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0: Nicolás.
3: Sí.
0: ¿Cuánto demorás
7: hoy
0: en tocarle la puerta a Marinés?
3: 10 minutos.
1: Ay, no.
0: Ok. Marinés.
1: 5, está más cerca.
3: Bueno, 5.
0: Sí. Marinés, sí. No te da ni para entrar sí. a la ducha, ¿eh?
7: No.
3: Yo espero igual.
0: Arreglate un poquito, Marinés. Tenés 5 minutos.
7: Sí.
1: Dale, dale, que venga. Bien.
0: ¿Cómo te imaginás, Nicolás, esta noche?
3: No, o sea, nada, no, ya con que dormir
1: al lado mío,
3: ya abrazado, ya está.
0: Claro. Marinés,
8: lo que sobre es amor.
0: ¿Cucharita sí o cucharita no?
1: Sí, sí.
9: Qué linda pareja hacen.
0: Bueno, sí, están enamorados.
10: Lo bien que deben garchar.
0: Perdón. Señora, venga para acá. Venga para acá, señora.
11: ¡Ay, la pucha!
0: Sí, señora. ¿Cómo va a decir semejante cosa?
10: Lo bien que deben garchar.
0: No sé. No tiene por qué.

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